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3: Las 21 horas, 21 minutos.

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0: grande de la conga, hermano.
1: Gracias, hermano.
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Hola amigos, soy Alejandro Sanz y bueno, desde aquí quería agradecerle a los homenajeados por ayudarnos a vivir en un mundo mejor y por creer en la paz. Así que les quiero mandar un abrazo especialmente a mi amigo Ricky Martin y a Ricardo Montaner y dedicarles esta canción para todos ustedes y para mi país, para España y para toda la gente que sigue creyendo en la paz. Un abrazo.

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1: Son las 4:12.

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1: ¿Estamos listos?

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1: Un aplauso muy grande para
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4: Las 7 horas, 26 minutos.

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8: Las 8 horas, 48 minutos.

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Hola amigos, soy Alejandro Sanz y bueno, desde aquí quería agradecerle a los homenajeados por ayudarnos a vivir en un mundo mejor y por creer en la paz. Así que les quiero mandar un abrazo especialmente a mi amigo Ricky Martin y a Ricardo Montaner y dedicarles esta canción para todos ustedes y para mi país, para España y para toda la gente que sigue creyendo en la paz. Un abrazo.

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1: Las 14 horas, 16 minutos.

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0: 45 minutos. Adelante, Claudio.
1: Muy buenas tardes, bienvenidos a todos los oyentes de FM Alma a esta transmisión deportiva general por la cuarta fecha. Recibe al Deportivo Mitre de Landeta, una tarde a pleno sol, un poco de viento fresco, pero lindo para la actividad del fútbol. Ya se encuentra la terna arbitral en el campo de juego, también está el equipo visitante. Esperamos ahora por el equipo local, que ahí se asoma desde el túnel, acompañado por diferentes chicos, avanzando con su capitán por delante, Alexis Araya. Detrás lo vemos a Patricio Banchio y todo el equipo del general en esta tarde de fútbol. General buscando sumar día 3 en este torneo clausura. Como de costumbre, a mi lado con Victoria Suárez. Hola, Vicky, ¿cómo estás?
2: Buenas tardes para todos nuestros oyentes. Estamos en un nuevo partido de general, en este caso ante Deportivo Mitre, fecha 4 del torneo clausura de la Liga Departamental San Martín. Un equipo de general diezmado con algunas bajas, ya vamos a ver cómo forman los equipos. Un equipo Deportivo Mitre con muchos goles en estos primeros torneos, en estas primeras fechas, así que un partido que promete, sin dudas.
1: Bien, tenemos ya las formaciones para ir repasando entonces, por lo menos los titulares para este partido de la cuarta fecha.
2: Tenemos formaciones confirmadas por el lado de general, con la camiseta número 1, Patricio Banchio, la número 2 para Mauro Ferrero, con la número 3, Gastón Torres, la 4 para Hernán Suárez, con la número 5, Bruno Padilla, la 6 va a ser para Alexis Araya, con la 7, Elías Giacone, la 8 para Fausto Buzo, con la número 9, Hernán Díaz, la número 10 para Facundo Quevedo y con la 11, Alan Muñoz.
1: Bien, entonces, ahí están los 11 de general. Vemos que hacen el saludo protocolar los equipos de general y Mitre. Vamos con la formación visitante.
2: Por el lado de Deportivo Mitre, con la camiseta número 1, Esteban Lecuima, la número 2 para Daniel Villarruel, con la 3, Juan Pablo Gómez, la 4 para Antonio Fosarelli, con la 5, Federico Bernaus, la 6 para Hernán Sánchez, con la 7, Agustín Bernaus, la 8 para Alexis Mendoza, con la número 9, Alexis Camargo, la 10 para Jonathan Tarquini y con la número 11, Gabriel Ruiz Díaz.
1: Bien, entonces ahí vemos cómo se van ubicando los jugadores de general y también lo de Mitre. El saludo de los capitanes para el sorteo y luego se vendrá el inicio de este partido. Ahí vemos cómo ha armado general, con varias ausencias, el equipo para este encuentro frente a Deportivo Mitre. Vemos cómo se acomodan los jugadores en el campo de juego. Tuvo que mover algunas piezas, sobre todo en la parte defensiva.
2: Sí, así es. Dos expulsados el partido pasado. No puede estar en este partido Felipe Viaba, ni tampoco así Nicolás Marchesín. Así que tuvo que mover las piezas. En este caso lo pone a Mauro Ferrero de central. Lo cierra habitualmente 4 Ferrero, jugando por el lado derecho. Lo sube a primera división por primera vez a Hernán Suárez. Y rearma la defensa con jugadores locales, Nacho Mainero.
1: Bien, entonces, está todo listo para el comienzo de este partido. Mover a Mitre en este comienzo. Vemos ahí los movimientos de los jugadores.
2: La vuelta a titularidad también de Hernán Díaz.
1: Con la 9, jugando de 9.
2: Exactamente.
1: Hoy. Y con la 10 tenemos a Quevedo.
2: Facundo Quevedo, sí, ya el partido pasado usó la camiseta número 10.
1: Bien, entonces, pita el árbitro y ya se juegan los primeros 45 minutos entre General San Martín y Deportivo Mitre de Landeta por la cuarta fecha del torneo clausura general, que busca sumar de 3 con un equipo reducido, pero en lo que es la alineación titular, pero veremos si puede afrontar este partido de la mejor manera.
2: Sí, seguramente Nacho Mainero trabajó mucho en la semana el armado de la defensa para poder encontrarse con un equipo sólido en este partido.
1: Ahí está Ferrero, hoy parado como primer marcador central, llegando al cruce cuando intentaba atacar por este costado el equipo de Mitre. Lateral que lo tiene que hacer Suárez para general. Viene largo buscando la posición de Hernán Díaz. Arriba ganaba con lo justo el jugador Gómez. En mitad de cancha la toma Quevedo. Sale con el 5 Padilla. Queda corto el pase, pero igualmente termina en los pies de Torres. Quiere salir general. Engancha a Torres. La pierde ahora en la salida de general. Ataca con todo lado Bernaus. Cubre Torres. Se rehace del error. Hay falta en ataque. Indica el árbitro. Es tiro libre para general.
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1: Tiro libre que tendrá que hacer Patricio Banchio para el general. Son los primeros, para el primer minuto que se cumple ya de este encuentro 0-0. El encuentro manda a todos arriba el arquero de general a buscar el envío largo. La posición de Muñoz, arriba pegaba el grito el número 6, Sánchez, rechazaba, despejaba. El balón rebota último en el hombre de general. En mitad de cancha repone la visita.
2: sumado a los jugadores que tuvo expulsado Nacho Minero, tiene también varios lesionados. Ambos número 9 no pueden estar, tanto Iván Ojeda, que jugó su primer partido el partido pasado, como Marco Estabile, que hoy está en el banco de suplentes, no pueden contarlo desde un principio en el partido de hoy.
1: Bien, buscamos entonces, hay una falta anterior cuando recuperaba General, la tomará el jugador Tarquini para el equipo de Mitre, que ya suben los centrales, ya sube Gómez, ya sube Sánchez, a buscar derribo entonces, con peligro el equipo visitante, llegando a los 2 minutos, acomoda Tarquini, pone un hombre en la barrera, el equipo de Nacho Minero, vendrá el envío al área, centro que va a caer por el segundo palo, levanta los brazos y la pide Fossarelli, se mueve Gómez, también Sánchez, vendrá el centro de Tarquini, hay empujones en el área, viene el centro, pasado el segundo palo, el arquero, atento, fue directo al arco, pero estaba atento Patricio Bain, que quiere sacar la contra, pero no encontraba con quién, ahora sí, lo hace de manos, juega rápidamente con Torres por la izquierda, quiere poner velocidad al ataque, la busca Hernán Díaz, la dejaba pasar, corta bien la mitad de cancha Bernaus, salga ahora Mitre otra vez en campo de General.
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1: Largo lateral, arriba Mendoza, devolvía de cabeza, le cae a Tarquini, la pone a correr adelante para que pique el jugador Camargo, pero llega antes el corte de Torres, se lucha en mitad de cancha, recupera otra vez Mitre, limpia, juego a la izquierda, a toda velocidad corre por ese balón Gómez, va a llegar exigido, un poco de viento que lo complica y casi se complica solo Gómez. Se rehizo justo cuando presionaba Muñoz. Justito y sale muy bien ahora Bernaus y se viene la contra de Mitre. Buena pelota, ¿está habilitado? Sí, está habilitado por este lado. Se viene Agustín Bernaus, amaga frente a la marca de Suárez que lo va llevando hacia el centro. No puede sacar el remate, viene el pase corto. Otra vez al área, la baja como puede Tarquini. De pecho se molestaban entre dos, la saca de punta hacia arriba. Ahora Suárez para que corra Muñoz.
2: Un equipo General que se está rearmando, como decíamos, armando sus jugadores, ante la ausencia de varios de los que son titulares habitualmente, ingresa también Hernán Díaz, y ya es el segundo partido que está jugando Díaz Giacone, con un muy buen resultado en el partido anterior ante Trebolense.
1: Bien, lo vemos así, con la 7 por la izquierda, aprovechando la velocidad. Te quería consultar por el chico Ojeda.
2: Así es, Ojeda jugó el partido ante Trebolense, un gran primer tiempo, hizo el número 9 de General, que viene de Colón, con muy buenas referencias, muy buen primer tiempo, muy ofensivo el primer tiempo de General, se apagó quizás un poco en el segundo tiempo, y a los 70 minutos más o menos, una contractura en el cuádriceps no le permite estar hoy presente, mañana seguramente en estos días está haciendo los estudios para ver si puede continuar con normalidad para el partido que viene, o si es alguna lesión que le llevará alguna recuperación.
1: Intentaba por aquel lado el remate desviado de Alexis Mendoza, se va muy desviado, sin problema será salida para el arco que defiende Patricio Bianchio, llegando a los 4 minutos y medio de este primer tiempo, lo encuentro por ahora 0-0, nos inquietan por ahora los equipos.
2: El cambio que mirábamos en el primer tiempo que nos pareció extraño, porque siempre lo vemos con la número 2, es Ale Araya, hoy tiene la 6. Habitualmente estamos acostumbrados a verlo siempre con la 2, ha cambiado la 4 cuando le tocó jugar de lateral en el primer torneo, pero nos llamó la atención que hoy el capitán tiene la número 6.
1: Sí, ha tenido que pasar justo posición de 6 y Ferrero seguramente se sentirá más cómodo jugando en la posición de primer marcador central. Puede ser esa una de las razones porque le haya cambiado la camiseta, aunque no varía mucho.
2: Sí, sin dudas, Mauro es mucho más derecho, él juega por el lado derecho, así que sin dudas que el cambio viene por eso. Nos pareció quizás raro porque estamos acostumbrados a verlo con la número 2 al capitán.
1: Se viene Muñoz, pica Suárez por la derecha, la pide el lateral que sube al ataque, se viene General, hacia atrás apoya ahora muy bien con Buzo, la puede cambiar toda, buena pelota a la izquierda para que suba al ataque de Torres, se había mandado el ataque lateral por aquel costado, no fue bueno el pase de Buzo, será salida de arco para el arquero Lecuima.
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1: El árbitro queda la orden, le hace el conteo, ¿no?
2: Tenemos, sí, exactamente, el nuevo reglamento, no solo al arquero es el conteo, sino también en los laterales.
1: Muy bien, ahí se viene atacando como podía, Camargo le va a quedar a Tarquini, aparece ahora por el sector izquierdo, en la marca Suárez, está dentro del área, amaga Tarquini, saca el centro cerrado al segundo palo. Se empujaban, se agarraban Camargo con Ferrero, no pasa nada, dice el árbitro, será salida de arco.
2: Mitre que trajo 3 delanteros, sumó a 3 delanteros en este torneo, con muy buenos resultados, tiene muchos goles, nos decían que Ruiz Díaz tiene 4 goles en 3 fechas, un equipo que ha sumado mucho en estas primeras fechas y que viene de buenas.
1: Sí, yo me acordaba con el apellido Ruiz Díaz, me acordé cuando en general hubo un Ruiz Díaz, pero...
2: Sí, no era, es el mismo. Este es Gabriel Ruiz Díaz, que estaba jugando, es del Trébol, es proveniente del Trébol, y ahora se suma al plantel de Deportivo Mitre para sumar goles, sin dudas. Me nombraban también con muy buenas referencias a Tarquini, que tiene también varios goles y varias asistencias en lo que va al torneo, en lo poco que va al torneo.
1: La tiene ahora a mitad de cancha Padilla, toca de primera, descarga bien con Hernán Díaz, juega para Quevedo, Quevedo de primera para el pique de Muñoz, se mete dentro del área, atento, rápido de piernas, el arquero Lecuima se queda con ese balón.
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1: Buscando el saque largo, ahora el arquero Lecuima la pone contra el piso, vendrá el envío a campo de general, viene el derechazo, fortísimo para Tarquini, atento, estaba marcando arriba Buzo. Será lateral en mitad de cancha para el Deportivo Mitre.
2: Fausto Buzo, que tiene ahora este próximo miércoles el partido de vuelta de la Liga Departamental San Martín, es uno de los convocados que tiene general junto con Felipe Viaba para el seleccionado mayor.
1: Son los que venían el año pasado. Se viene ahora Camargo, quiere pasar justito con el pie Ferrero, remata el arco de Mendoza. Se va desviado, pero dice que rozaba en Padilla. Estiro de esquina para el Deportivo Mitre, llegando a los 8 minutos de esta primera parte.
2: Va a buscarlo Mitre de pelota parada, suben ya los centrales, sube todo el equipo para buscar el envío que va a hacer Jonathan Tarquini. Va a ir seguramente al área chica buscando el cabezazo de alguno de sus jugadores.
1: Tiene buena altura Mitre. Ahí lo vemos a los delanteros más los centrales en el área. Vendrá el centro, de mano derecha arriba del número 10. Jugada preparada en este tiro de esquina, todos por el segundo palo. Se mueven ahora el primero, viene el centro cerrado, quería peinar la Mendoza, no podía. El despeje que queda a mitad de cancha la va a buscar Hernán Díaz, anticipando bien a Bernaus. El pase para Giacone no llega, pero había falta. Agarrón cuando soltaba el balón Hernán Díaz. Será tiro libre defensivo y salida para el general en 8 minutos.
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1: La busca Suárez, Suárez que toca ahora con Quevedo. Justo miró para hacia otro lado Quevedo cuando le vino el pase de Suárez. Por eso la pierde general y se viene ahora a toda velocidad. El jugador Ruiz Díaz, viene la marca. Llegó muy bien ahora, pero con falta, dice el árbitro. Será para Mitre.
2: Ezequiel Salomón, el árbitro de este partido, no lo habíamos nombrado. Ezequiel Salomón es el árbitro principal, acompañado de Orlando Peralta, David Suárez y Roberto Leiva, de cuarto árbitro, que dirigió la reserva, que fue 5-2, triunfo para Deportivo Mitre. Muchos goles en el comienzo de la tarde.
1: Bien, veremos qué será de esta tarde. Acomoda Tarquini, centro que va a caer al área otra vez. Buena posición, un centro que se va a cerrar. Atento, tiene que estar el arquero para despejar con los puños. Hacen todos otra vez sobre el segundo palo y van a correr al primero o al punto del penal. Vendrá el centro de Tarquini, jugada preparada ahora desde la otra banda. Viene el centro cerrado, el segundo palo fue un tiro al arco, pero se va desviado sin problemas para la defensa de general.
2: Quería cerrar el centro, quería buscar el arco de Patricio Banchio Tarquini. Se iba apenas por el costado del arquero de general, así que va a ser saque de arco que va a ser Patricio Banchio y va a jugar rápidamente con el capitán.
1: La juego corta, sale por abajo general, lo hace con Padilla, Padilla que gira, busca pase, abierto Torres por izquierda, mientras ahora sí el envío largo, pica a Hernán Díaz, se resbalaba Torres cuando sacaba ese remate, por eso queda en mitad de cancha, recupera, Bernaus lo pone a correr ahora Ruiz Díaz, al atento, rápido el arquero de general.
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1: La tiene ya en su poder nuevamente general, es lateral, desde el costado izquierdo lo tiene que hacer Torres, la pide larga Giacone, atrás de él se pone Muñoz, la va a peinar Giacone, la aguanta de espalda, giró muy bien, el balón no se fue, sigue en juego, está dentro del área, despaja Sánchez, le queda corto, la va a tomar en mitad de cancha Hernán Díaz, caía un hombre de general, pedían falta, no hay, la corre ahora Ruiz Díaz, cubre con lo que puede Ferrero, atento Suárez en el fondo, marcando como último hombre, buscando ahora Ferrero nuevamente, saliendo por lo bajo, la toma Torres, que se lo ve más en posición de ataque en este partido, tocaba de primera, la busca ahora en la mitad de cancha Quevedo, la tiene el 10, juega con Torres, pica Giacone, demasiado largo el pase, sin problemas, termina en las manos de Lecuima.
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1: Arriba Ferrero, Ferrero que toca ahora para que salga sin problemas el capitán Alexis Araya, busca pase corto, al lado lo tiene Torres, más abierto está Hernán Díaz, se tira ahora sobre la banda izquierda, desde atrás arranca el Cholo, se viene Hernán Díaz, pisa el freno ante la marca de Mendoza, busca pase, por el centro aparece Fausto Buzo, al lado del Padilla, pica Suárez libre, si le cambia de frente, Padilla se anima, viene el cambio de frente, la va a bajar Suárez, la hace muy bien, toca de primera, juega con Quevedo, al medio Padilla solo, va con Suárez otra vez, busca la pared, se viene General, pica ahora por adentro, el pase para Muñoz, no fue bueno, pero era buena la intención, marcó la diagonal hacia adentro, el delantero de General, será salida para el equipo visitante.
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1: Intentó Ruiz Díaz de primera, pero se va desviado. Intentó Ruiz Díaz, pero el remate no fue bueno. Por el medio venía Tarquini, venían dos hombres de Mitre por el medio, quiso la personal. Había ganado bien la posición Gabriel Ruiz Díaz, pasa el peligro en 12 minutos, 0-0 el partido.
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1: Quería ser Suárez, pero bueno, dice el árbitro que pegaba, pateaba el hombre de General, pero dice que rebotaba último en el de General. Le hace rápidamente Bernaus, toca ahora para Tarquini. El cambio de frente que lo va a buscar a Mendoza, aguanta de espalda bien. Pasa el ataque ahora por la derecha, Fossarelli. Se viene a toda velocidad Mitre, enganchó hacia adentro, puede sacar el remate de zurda al arco. No, muy débil el remate. Se nota que no es su pierna hábil, quiere evitar el córner, pero no puede hacerlo Patricio Banquio.
2: Va a ser entonces una nueva oportunidad que tiene Deportivo Mitre de pelota parada. Ya es el segundo tiro de esquina que tiene Deportivo Mitre en esta tarde. Por el momento ninguno por el lado de General.
1: No, hasta ahora han sido aproximaciones. Ha tenido más llegadas con aproximaciones el equipo visitante. O pelotas detenidas, como es este tiro de esquina. Veremos si lo aprovecha otra vez, todos juntitos. En el segundo palo van a correr hacia el primero, viene el centro al punto del penal, el cabezazo iba arriba de Ruiz Díaz, demasiado alto el cabezazo, sin peligro en 13 minutos, casi 14 de este primer tiempo, el encuentro sigue 0-0.
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1: Buscando el saque de abajo, ya lo hace Banquio, juega rápido con Araya, sale por lo bajo General, esta vez intenta jugar General. No presiona mucho Mitre, presiona pero no tan asfixiante, por eso puede salir por la derecha con Suárez. Pase largo por la línea, iba para Muñoz y pasaba, se iba Muñoz. Presionaban a Gómez, saque de banda para General que gana metros sobre el costado derecho.
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1: Bien, intentaba General, pero recupera ahora la posesión el equipo de visita, ya lo hace Gómez, la quiere aguantar como puede, Ruiz Díaz la pierde, gana ahora el jugador Padilla, iba para Hernán Díaz, anticipo muy bueno de Bernaus, lo hacía Agustín, el pase largo a la derecha para Fossarelli, llega primero, atento, estaba Torres, se viene la contra ahora de General, si la puede hacer bien con Elías Giacone, amaga el pase, juega de primera con Hernán Díaz, amagó muy bien el Cholito, dejó en el camino su marca, suelta ahora para Buzo, puede patear, Fausto, justito lo trabó Gómez, era buena la jugada del General, pero rápido estuvo la defensa de Mitre. Ataca ahora General nuevamente por la derecha, lo hace con Suárez, al lado lo tiene al Cholo Díaz, quiere hacerla de primera, intenta un caño, no pasa, va otra vez para Hernán Díaz, se recupera a Mitre, pero anticipa Suárez ahora por la derecha, se ve bien el General, quiere pasar, atacar, luchan por esa pelota, se traba, meten todos, hay un desvío sobre el balón por el costado, pegaba último en el jugador de General, así lo indica el árbitro.
2: Pegaba último en Padilla, va a ser entonces lateral que tiene que hacer Mitre, que lo va a querer hacer rápido.
1: Lo jugó rápido para Ruiz Díaz, pero pierde la pelota rápidamente también Ruiz Díaz. Arriba el Cholo, anticipo cuando quería por ese costado el jugador Agustín Bernaus. Será salida de manos, otra vez para Mitre. Se hace luchado el partido ahora en la mitad de cancha.
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1: Largo lateral, quería, bueno, lo venía agarrando, lo frenaba, pero también un poco se dejó agarrar Ruiz Díaz en esa jugada cuando querían ganar, no iba a llegar nunca el balón, lo tomaba apenas un poco, me parece, Ferrero, cuando hay una falta ahora sobre Suárez.
2: Hay una falta ahora entonces sobre el jugador de General cerca de la mitad de cancha, van a hacerlo seguramente algunos de los defensores para buscar el pelotazo al área, si seguramente sea Mauro Ferrero quien lo haga, uno de los que tiene la pegada más fuerte quizás en General, va a buscar seguramente salir jugando, parece que va a ser.
1: Lo hace hacia atrás con Padilla, Padilla que abre ahora para Araya. Araya toca con Quevedo. La tiene el número 10, intenta hacer jugar general ahora el jugador Quevedo. No es bueno el pase de Torres, se va por un costado. Desviado, será salida para Mitre.
2: Padilla que suplanta un poco la línea de 5 con la que le gusta jugar a Nacho Meinero. Decíamos que volvía en este torneo y siempre por un lesionado, por un expulsado, la pudo tener solo 13 minutos de un partido. Nada más que eso a la línea de 5. Y Bruno Padilla, en todos esos momentos que no pudo tener la línea de 5, se retrasa un poco más y ayuda a la defensa, y más de una vez lo vemos en posición de central también para armar esa línea de 5 que le gusta jugar a Nacho Meinero.
1: Buscando ahora por el costado izquierdo general, quiere salir ahí, se trabó el juego en ese sector de la cancha, no podían salir los jugadores de Mitre, tampoco los de general, de manos tiene que hacerlo ahora sí el equipo de Ignacio Meinero. La tiene Padilla, buen cambio de frente, pica por la derecha a toda velocidad Suárez, pasa ahora a toda velocidad también el Fausto Buzo, va el balón hacia él, la toma el número 8 de general, juega hacia el centro para Hernán Díaz, quería tocar de primera, no prosperó el pase, era buena la intención, atacaba con mucha gente sobre la banda derecha de general.
2: Se le terminaba la cancha al jugador de Deportivo Mitre y va a ser lateral para general, lo va a tener que hacer Suárez.
1: La pide por el centro libre, Quevedo la puede controlar, giró muy bien, tocó para Hernán Díaz, lo pasó por encima, anticipa, buena, ahora de Giacone, le quedó Muñoz, está dentro del área, Muñoz puede definir, no llegó a patear, no llegó a patear, lo movió justo con el cuerpo el jugador Fossarelli cuando quería meterse al área, no se ni se lo vio Muñoz, lo tapaba el jugador de Mitre, el cuerpo cuando vuela un botín por la cancha, se le va a Padilla, que está jugando sin un botín, el árbitro dice que sigue el juego.
2: Intentaba Alan Muñoz, pelota que recuperaba Elías Giacone ahí cerca del área, se iba Muñoz frente a frente a Lecuima y lo tocaban justo, lo empujaban justo al jugador de general que no lograba poder ejecutar el remate.
1: Era buena la jugada, parecía que se la llevaba Elías Giacone para él, pero apareció sorpresivamente Muñoz y justito el defensor le puso el cuerpo para moverlo cuando iba a patear, le quedó la punta del pie alejada del balón, pero aperitas nomás.
2: La jugada más clara, podemos decir, el partido hasta el momento, no han tenido grandes jugadas con grandes claridades, así que en 18 minutos la más clara de general por el momento.
1: Sí, casi quedaba que mano a mano con el arquero, cuando hay un despeje hacia adentro, tiene que sacarla ahora Araya, arriba de cabeza la quería Hernán Díaz, pelota hacia afuera, no es bueno el pase de Gómez, repone general, tenemos ya 19 minutos de este primer tiempo, el encuentro está 0 para general, 0 para el Deportivo Mitre.
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1: Quería Camargo, anticipo de Araya, mitad de cancha la baja Bernaus, Hernán Díaz pasa de largo, pero el pase no es bueno, ahora del número 5 de Mitre, va la pelota pinchada para que corra Muñoz por la derecha, esta puede ser buena, se la lleva Muñoz con la marca de Sánchez, la agarra de la camiseta, se mete Muñoz, otra vez lo empujan de atrás, y la falta anterior con el otro, el camiseteado, lo habían agarrado de la camiseta, el número 11 le tironeó el número al jugador de general y luego, bueno, como perdió la pelota, retrocede a la infracción anterior.
2: Así es, lo venía teniendo Hernán Sánchez al jugador de general y avanzaba hasta donde podía. Alan Muñoz se le iba a terminar la cancha, pero cobraba la falta anterior el árbitro del partido y va a ser tiro libre para general. Lo van a tener que hacer, lo van a charlar entre Facu Quevedo y Elías Giacone. Van a tener que hacer este tiro libre que va a buscar el destino de la cabeza de alguno de los jugadores que han subido.
1: Sí, ha perdido juego aéreo para este partido general. Tiene solamente a Ferrero y a Araya como grandes cabeceadores para este partido. Vendrá el centro de Quevedo, amaga Quevedo, va a ir Giacone, puede ir cerrado al arco. Viene el centro, primer palo, justito atento estaba Sánchez. Era Gómez marcando en el primer palo. Villarruel, el número 2, ahí está. Villarruel era quien marcaba en el primer palo, el centro cerrado, aprovechando tirarlo así, calculo yo, porque claro, al tener menos altura en la cancha, querrá aprovechar el anticipo el equipo de Ignacio Meinero.
2: Sí, sin dudas perdió a dos de sus máximos cabeceadores. Los que más goles de cabeza tienen sin duda son Nicolás Marchesini y Felipe Viaba y no los puede tener en este partido.
1: Vendrá el centro. Le va a pegar Giacone, va a venir cerrado al área, viene el centro, primer palo cerrado, despeja, atento, estaba Fusarelli marcando, la va a buscar ahora en el área otra vez, Buzo no le pudo pegar bien con la zurda, atrás la pide Quevedo, va el pase para él, puede meterlo otra vez al área y un desvío y córner, esta vez rebota en Gómez, nuevamente tiro de esquina para el general que se queda ahí, jugando cerca del área, defendida por Lecuima.
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1: Otra vez vendrá Giacone, centro cerrado seguramente. Hay un agarre de camiseta en el área. Lo agarraban a Ferrero, a Maga Ferrero, la va a peinar, no pasa el segundo palo. ¡Y se pasaron todos! Hasta el arquero se pasó. Pedí a Araya que le había tocado el arquero, pero no. Todos se pasaron, el arquero no llegó y por detrás dos hombres del general tampoco pudieron conectar. Un centro envenenado que tiró Giacone, pero pasó el peligro en el área del Deportivo Mitre. En 22 minutos de este primer tiempo, el partido sigue 0 para General, 0 para Mitre.
2: Gran centro del jugador de General que pasaba por las manos de Lecuima, que no llegaba a agarrarla. Llegaba por el segundo paro Alexis Araya y Alan Muñoz, pero ninguno de los dos podía empujarla para convertir.
1: Bernabéu que la tira hacia adelante, pero no va a llegar Camargo. Anticipo atento, estaba el defensor de General, el capitán Alexis Araya, para evitar ese pase filtrado que intentaba hacerlo Bernabéu.
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1: General que va a recuperar nuevamente la posesión del balón sobre la banda izquierda. Lateral que tendrá que hacerlo ya Torres para General. Vendrá el envío largo buscando la posesión de Muñoz. Quería peinarla. En la mitad de cancha quería Bernaus. Otra vez Muñoz. Se lo llevaban por delante a Muñoz. Marca la falta al árbitro. Estiro libre, juega rápido, la tiene Padilla, abierto por la derecha, se viene Suárez, se suma al ataque el lateral derecho, la pide Buzo, va por lo bajo, buena pelota para Hernán Díaz, la va a correr el Cholito presionado por Sánchez, no llegó Cholito, antes Sánchez cubría bien con el cuerpo, la posición será salida de arco para la visita.
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1: Acomodando de Cuima la orden del árbitro, hay más ritmo de juego ahora. Tendrá que sacar rápidamente el arquero del Deportivo Mitre, largo y alto, a posición de Ruiz Díaz. Luchaba con Araya, ganaba el capitán de General, pone bien el cuerpo Hernán Díaz, se viene ahora la contra, amaga el pase con Quevedo, ahora sí va para él, se viene General por adentro, Muñoz, se puede meter el centro por adentro, Muñoz viene el centro por lo bajo, ¡oh, Hernán Díaz que llegaba! Y el balón se va cerquita, cerquita, tuvo su chance Hernán Díaz, tuvo su chance General en 24 minutos, estuvo cerca el local.
2: Se filtraba entre los defensores, Hernán Díaz entraba al área chica, quería empujar esa pelota, se iba por el costado del arco de Lecuima, una nueva posibilidad que tuvo General, estuvo cerca, pudo haber sido la del Cholito Díaz.
1: Amagó bien con el cuerpo, amagó el pase primero, luego sí jugó con Quevedo y Quevedo lo esperó, lo fue mirando, vino el centro atrás y Hernán Díaz entraba con todo y casi consigue el primer gol del encuentro. Atacando por la derecha, por la izquierda, intentaba ahora Mitre. Anticipo de Suárez, el lateral, y es para el Deportivo Mitre.
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1: Ganaba Padilla. La toma ahora Quevedo para Hernán Díaz para Muñoz. El toque de primera de Muñoz. Traba Sánchez, traba Suárez y se le cae arriba ahora a Muñoz. Sánchez trabó con Buzo, pero fue todo pelota, fue el ruido y los dos le dieron a la pelota.
2: Sí, trababa el jugador de Mitre, quedaba dolorido, por eso también se caía y chocaba contra Muñoz, pero fue el golpe mismo con la pelota que quedaron doloridos ambos.
1: Lateral que tiene que hacerlo ya Gómez, el taco que venía para Bernaus, anticipo de Suárez, saca bien de derecha hacia adelante. La baja ahora, como puede Sánchez, la pone a campo de General, muy alto. Ganaba Ferrero, le cae a Buzo. Buena pelota para Muñoz, y le pegó justo en los talones. Le pegó en los talones a Muñoz, que ganaba la posición en velocidad. Era buena las contras de General.
2: Se pasaba un centímetro Alan Muñoz y pegaba esa pelota en la parte trasera del botín de Alan Muñoz y no llegaba a recuperar lo que podía haber sido una buena contra por parte del equipo de Nacho Mainero.
1: La tiene Quevedo que ya la juega, pero se le escapa el balón. Será saque de manos para el Deportivo Mitre. Tenemos ya 25, 26 minutos de este partido. Por ahora, sin goles.
2: Le cuenta los minutos cuando saca el lateral. Son 5 segundos, al igual que el saque de arco.
1: Pone el cuerpo Ruiz Díaz, ganaba la posición a medias, se rehace Torres, sale ahora con Araya, el pase hacia adentro no es bueno, recupera en la mitad de cancha ya Agustín Bernaus, la va a jugar ahora para que se venga por ese costado Tarquini, Tarquini que la tocaba para Mendoza, cae al piso, no hay falta, se viene la contra de General, a ver si la puede hacer bien, se viene Quevedo, hace la personal y se va, la puede tocar para Hernán Díaz, va la pelota para él, gira el Cholito, quería pasar, no puede, se cae al piso, por la izquierda Muñoz libre, va el pase para Muñoz, aparece dentro del área, está habilitado, enganchó Muñoz, le quedó el rebote y está Giacone, tiró al arco, al piso, marcaba la defensa. Era buena la chance que tenía el general, recupera Muñoz, engancha, pasa muy bien Muñoz a toda velocidad, lo van a tumbar, lo tocaron en el camino, es falta, es tiro libre para el general.
2: Se le queja todo el equipo de Deportivo Mitre, pedían la falta anterior por la cual salió la contra de general y ahora se le va todo el equipo de Mitre a protestarle a Salomón por la falta que decidía no cobrar, que el árbitro decía que no había nada y esta... la cobraba, era clara, la falta sobre Alan Muñoz, iba a tener que ser entonces tiro libre que va a ejecutarlo, se van a parar los dos, van a estar toda la tarde, van a probar los dos, me parece, Elías Giacone sí. Y Facu Quevedo, acomoda la pelota Quevedo, me parece que esta va a ser el tiro libre de Quevedo.
1: Puede ser que es desde el sector izquierdo para que se cierre, le va a pegar Quevedo, va el número 10, viene el centro, pasado el segundo palo y estaba Ferrero, no llegó por poquito. Se pasó un poco alta el balón, pero era buena la intención buscando a Ferrero por el segundo palo en 27, casi 28 de esta primera parte. El encuentro sigue 0-0.
2: Fuerte el pelotazo de Facundo Quevedo que le buscaba entonces a Ferrero en el segundo palo. Se iba por el costado y va a tener que ser saque de arco que lo va a hacer Lecuima ya.
1: Va a despejar el arquero del Deportivo Mitre. Lo hace ya largo, cruzando la mitad de cancha, arriba la quiere Ruiz Díaz, pone bien el cuerpo Ruiz Díaz frente a Suárez, anticipo ahora de Padilla, corta bien el número 5, atento, cubriendo bien a los compañeros Padilla, sale Buzo, es buena la contra, pase profundo, si pasaba picaba Muñoz, cortaba Muñoz en diagonal, la defensa rival la quiere Hernán Díaz, se pega en Gómez, es para el general.
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1: Bien, lo vimos al técnico de general dándole una indicación bien de cerca, aprovechando que estaba ahí Fausto Bus atándose los cordones del botín. Sale Sánchez, largo, a campo de general, arriba Ferrero, pone bien el cuerpo Ruiz Díaz, cae al piso, busca falta pero no se la dan. La tiene ahora Padilla, vendrá el envío largo de Padilla. A campo de Mitre, se molestaba Gómez con Sánchez, no se entendían. Lateral regalado para General en 29 minutos, avanza sobre la banda derecha ahora el equipo local.
2: Va en búsqueda de sumar metros el equipo de Nacho Mainero, llegar quizás al ataque de Deportivo Mitre. Un equipo que se está acomodando y está entendiendo bien por ahora el juego. Parecía que iba a ser complicado el arranque para General y está teniendo buenos resultados hasta ahora.
1: Lo está complicando Muñoz a Sánchez, otra falta más, otro agarrón de camiseta que le cobra el árbitro al número 6 del Deportivo Mitre.
2: Bueno, Muñoz con su velocidad en el primer tiempo de lo que fue Trebolense junto con Iván Ojeda fue algo realmente muy, muy, muy atacante, un equipo que encontraba el ataque de general, la velocidad de Muñoz junto con la potencia de Ojeda ha sido algo muy lindo por parte de general.
1: Bien, vendrá el tiro libre, ahora deberá hacerlo ya Giacone. Viene el centro cerrado al arco, ¡ojo con los puños! Lecuima despeja, fue más que un centro, un remate al arco. El arquero que él despeja, el rebote que queda en el área, se molestaban los hombres de general. Cuando quería rematar Buzo le cayó a Muñoz, pero está adelantado. Adelantado Muñoz, no vale nada, será salida ahora para... El equipo del Deportivo Mitre quedó dolorido Ferrero porque cuando iba a patear se chocó con Buzo, sí. Justo.
2: Sí, los dos querían buscar el arco, no se entendían, se chocaban Buzo y Ferrero. Había quedado dolorido Mauro Ferrero, pero ya está de pie y ya vuelve a tomar posesión.
1: Bueno, hay tiro libre indirecto para el Deportivo Mitre. Tenemos 30 minutos, se cumple media hora de juego entonces para el partido. El encuentro 0-0 hasta el momento.
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1: Se viene Mendoza, Mendoza que abre la apertura a la de izquierda para Tarquini, enmagó el remate, Tarquini enganchó para la zurda, tiró el arco, tampoco lo justo Buzo ahora, tampoco lo justo Buzo, levanta la mano pidiendo posición adelantada, pero no hay, cubre Buzo, salva ahora, era el arquero de general Banquio, quien cubría con lo justo. Cuando quería jugar, viene el pase largo para Muñoz, se viene la contra a toda velocidad ahora. se viene General con Muñoz, llegó Novitz, se fue la pelota, quedó sobre la raya, ataca Villarroel, pasó Muñoz hacia adentro, corta Fossarelli, le cae ahora Giacone, la tiene el zurdo sobre la banda izquierda, mete el centro de derecha, pega el grito, le cuima y se queda con ese balón, tuvo su aparición ahora el arquero de General.
2: Tuvo su momento, tiene varios momentos en los partidos Patricio Banchio en lo que salva el equipo. Este es el primer momento que tuvo Patricio Banchio para salvar a General del 1-0.
1: Se viene Camargo, enganchó Camargo dentro del área, el piso marcaba bien Ferrero, no hay falta. Y le remata al arco, se le escapa al arquero, otra vez en dos oportunidades gigantes se hace Banchio en el arco. Se redime del error primero, el remate del jugador Agustín Bernau, intenta rechazarle y le queda ahí el rebote servido a Ruiz Díaz y otra vez responde a casi a quemarropa el arquero de General enviando el balón al córner. En dos oportunidades tuvo que intervenir y lo hizo muy bien el uno de General.
2: Empieza a hacerse grande la figura de Patricio Banchio en este partido, segunda tapada consecutiva que tiene el arquero de General. Pedía después el córner, va a ser córner para Deportivo Mitre, que lo va a hacer ya llegando a la media mitad del primer tiempo.
1: Centro pasado, se frenaba, quería sacar la raya y casi la envía contra su propio arco, se va por encima del travesaño, saca tiro de esquina nuevamente para el equipo de Deportivo Mitre, pero desde el otro sector.
2: Con el sol de frente no veía dónde venía la pelota Alexis Araya, se venía cayendo el capitán de General, quería pegar el cabezazo hacia la mitad de cancha, pero terminó siendo para el otro lado y termina en este córner que va a tener Deportivo Mitre, que ya lo va a hacer nuevamente Jonathan Tarquini.
1: Bien, General ahora con alguna desconcentración en estos 33 minutos que tenemos de partido, brazo arriba de Tarquini, vendrá el centro al área, todos a correr al primer palo seguramente. Hay agarrones, empujones, viene el centro al punto del penal, no podía Sánchez, despejaba la defensa, quería Mendoza, corre ahora Suárez, no puede evitar el lateral, pero el árbitro le marca amarilla al jugador de Mitre por agarrar sin...
2: Por el empujón sobre sí. Suárez sin pelota, quería desestabilizar al jugador de General para que no llegue a esa pelota, y va a ver el cartón amarillo, el número 8 de Deportivo Mitre, es Alexis Mendoza.
1: Bien, entonces, amonestado Mendoza en Mitre, será el primero de la tarde.
2: Así es el primer amonestado que tiene esta tarde, con un árbitro que no suele sacar muchas amarillas, excepto que el partido lo requiera, ¿no?
1: Bueno, algo dijo el técnico. Bien.
2: Iba a ver la tarjeta amarilla, bueno, también.
1: Queríamos escuchar a ver qué decía.
2: Pablo Iosaki, que es el técnico de Deportivo Mitre, le reclamaba que cobre para los dos lados iguales. Y Salomón le decía que sí, que esa es la vara con la que mide el partido. Iba a ver la tarjeta amarilla, entonces también el técnico.
1: Ya se juega rápidamente lateral de Suárez para Quevedo, Quevedo para Padilla, Padilla de memoria, la jugó para Torres, que aparece por el centro. Viene Suárez, viene el remate de Torres, ¡golazo! ¡Gol! ¡Gol! El General lo hizo Torres, zurdazo al ángulo, apareció cerrado el lateral porque por la izquierda estaba Giacone, sorprendió por el centro, vio el hueco y sacó el zurdazo al arco y termina clavando el balón al ángulo. Nada que hacer para el arquero Lecuima, que encima creo que lo felicita por el golazo que hizo el arquero Lecuima a Torres. General se pone arriba en 35, 1-0 arriba el General.
2: Golazo de General, golazo de Gastón Torres. Aparecía en ataque el número 3 de General, sacaba ese remate exquisito que iba a poner el 1-0 para que General en este partido comience ganándolo en 30 y tenemos 35 minutos de partido. General pone el 1-0 y abre este partido.
1: Arriba General, tuvo que sufrir un embate anterior de Deportivo Mitre, respondió muy bien el 1 de General en dos oportunidades. En una ocasión lo tuvo que hacer en simultáneo en dos seguidas, ¿no? En una misma jugada. Pero General en este ataque consiguió, como parecía, que podía destrabarse el partido con un remate desde afuera del área. Hay tiro libre ahora para Deportivo Mitre, que quiere responder rápidamente con otro envío aéreo sobre el área de General.
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1: Le va a pegar Tarquini, viene el centro pasado el segundo, palo arriba, quería la baja de pecho Ruiz Díaz, pegaba en el pecho de Torres, estaba pegado, el arquero pide mano pero no pasó nada. Se viene la contra ahora de General con Buzo, sale largo el envío para que corra Muñoz, mano a mano marcando Gómez, va Muñoz a toda velocidad, pone el cuerpo a Gómez, pero hay falta, hay empujón de Muñoz sobre Gómez. Es tiro libre para el Deportivo Mitre, llegando a los 37 de la primera parte. Arriba el General 1-0, el gol lo hizo Torres para el General.
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1: Y General quiere aprovechar ahora este desconcierto en Mitre, afectado por el gol que consiguió hace unos minutos nomás el General San Martín. Veremos si lo puede aprovechar el equipo local y veremos si puede reaccionar en la visita. La aguanta Muñoz, gira de espalda Muñoz, juega con Buzo ahora, suelta para Suárez, Suárez para Muñoz, se viene General sobre aquel costado, justito en la marca, está para Gómez, se queda ahí, jugando cerca del área rival, el equipo local.
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1: Lateral que lo va a hacer Suárez, largo buscando Muñoz, cubre bien con el cuerpo Muñoz, aguantando, jugando como un 9, aunque no es un 9, pero lo hace bien en este partido el número 11 de General. Juega rápidamente Mitre, sale Fede Bernaus por la derecha buscando la posición de Fossarelli, intenta jugar y tener contacto con el balón nuevamente el equipo visitante, largo para Camargo, se caía su marcador pero atento, muy bien y atento leyendo las jugadas, está Padilla, la tiene ahora Quevedo, sale con un caño muy buena de Quevedo, juega ahora General, se viene Hernandías, no llegaba, llegaba tarde Sánchez, casi lo lleva por encima, pero se viene Hernandías, engancha otra vez, la juega para Suárez, Suárez que toca ahora para Padilla, Padilla que toca con Quevedo, Quevedo para Padilla, Padilla para Buzo, Buzo con Suárez, toca y toca General ahora.
2: Aparece el equipo de General que el gol parece despertarlo y parece posicionarlo mejor en la cancha, quiere buscar seguir sumando goles en este partido, tiene poco gol el equipo General, este es el primer gol que hace en el torneo y lo hace el número 3.

0: un mejor desarrollo cuando pueda completar su plantel.
1: El pase atrás para Lecuima, se complica solo el arquero, hace una pisadita, la levanta, la empala frente a la salida de Hernán Díaz, pero fue arriesgada lo que intentó el arquero del Deportivo Mitre. La va a buscar ahora Fede Bernabéu, se adelante, se corta bien Torres, buen anticipo, Padilla que juega de primera, le cae a Muñoz, engancha a Muñoz, se va hacia afuera, marcaba como podía ahora Fede Bernabéu, despeja a Fusarelli y que corre y se arregle Camargo allá arriba con Ruiz Díaz de cabeza, tranquilo, Ferrero se la deja al arquero Patricio Banchio en 39, 1-0 arriba el general.
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1: Largo envío de Banquio buscando a Hernán Díaz. Ponía el cuerpo Sánchez. Pedía falta Cholito, pero el árbitro dice que no ha pasado nada. Es salida de manos ya para la visita.
0: Lo va a tener que hacer ya el jugador de Deportivo Mitre, que se acerca, el número 3, se acerca Juan Pablo Gómez para ejecutar este lateral.
1: Arriba Suárez, devolvía bien de cabeza, otra vez tendrá que hacerlo Gómez de manos para el Deportivo Mitre. Largo envío, atento otra vez Suárez cuando buscaban la posición de Tarquini.
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1: Juega Muñoz muy bien, le cae ahora a Quevedo, la aguanta bien Quevedo, soltó para Abuso. Centraliza general, buena pelota para Muñoz y se va Muñoz, anticipa Muñoz muy bien la posición de Fusarelli, llegó, remató el arco y la pelota que pega en el costado externo de la red del arco defendido por Lecuima, estaba solo, no venía nadie por el medio y amonestado Villarruel, algo le dijo el árbitro.
0: Sí. Bueno. El capitán de Deportivo Mitre va a ver el cartón amarillo, el tercero contando al técnico, va a ser amonestado el número 2 de Deportivo Mitre.
1: No sabemos qué es lo que le reclamaba, algo, no sé si la posesión adelantada o algo, Muñoz, pero buena jugada de general, buen pase para Muñoz, que otra vez complica la defensa del Deportivo Mitre. Recupera Giacone por la banda izquierda, la hace rebotar en Ruiz Díaz, la va a cubrir Giacone, se va por línea de fondo, y salida de arco en 41 para el general.
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1: Ya se adelanta Suárez por la banda derecha, la juega de buen pase de Quevedo, de lujo, la hace para Buzo, Buzo la tira hacia adelante, pero demasiado largo el pase, le salió, se lamenta a Fausto Buzo porque era bueno el pase para la diagonal de Muñoz, pero demasiado fuerte.
0: Ambos técnicos parados dando indicaciones. Lo veo a Hirosaki sí, por el lado de Deportivo Mitre, a Nacho Minero por el otro lado, ambos dando indicaciones a sus dirigidos.
1: Bueno, hay falta sobre Tarquini ahora. Lo marca el árbitro Salomón antes de cruzar la mitad de cancha. Tendrá que hacerlo ya Tarquini, la juega rápidamente con Villarruel. Cambia de lado, de izquierda a derecha. Hace mover el balón ahora el Deportivo Mitre, la tiene Fusarelli, por lo bajo la pide aguantando de espalda Mendoza, pero no puede pasar con la marca de Torres.
0: Faltan pocos minutos, ya estamos entrando en los 3 minutos finales, más la adición del árbitro. Un partido que se lo está llevando muy bien, en general, un equipo que dejaba mucho que preguntarse, que había muchas preguntas que surgían cuando veíamos el 11 titular, y realmente está sorprendiendo el equipo de Nacho Minero y se está, por el momento, llevando el triunfo.
1: Buscando en la mitad de cancha, Padilla cortando el juego, el circuito de juego que intenta proponer ahora el equipo de Mitre. Hacia atrás con Lecuima, juega con Villarruel, atrás con su arquero nuevamente, intenta salir por lo bajo el Deportivo Mitre. Por la izquierda ya la toma Gómez, se viene ahora Juan Gómez, vendrá el envío largo al pique de Camargo, son 2 en la marca, atento Ferrero para cortar, la va a buscar Suárez. Llega primero Camargo, le cae ahora a Bernaus. Bernaus que toca para Tarquini, puede sacar el remate Tarquini. Pica Fusarelli por la derecha, lo vieron, se suma al lateral. Un poquito retrasado, pero va a llegar igual. Viene Fusarelli, va hacia adelante, cubre bien Giacone. Cubre bien Giacone, el intento de desborde de Fusarelli. Es salida para Mitre ahora sobre la banda derecha.
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1: La tiene Lecuima en el fondo, ya la toma Villarruel, intenta salir ahora por la derecha. Otra vez con Fusarelli, vendrá el envío largo, el pique, la diagonal que marcaba Ruiz Díaz. La quiere llevar Ruiz Díaz, cubre bien Ferrero, no quiere problemas, envía el balón lejos.
0: envíe ese balón al cuartel de bomberos directamente. Mauro Ferrero va a ser la

0: Será el que va a tener que hacer el número 4, Antonio Fossarelli, para que siga el ataque de Mitre.
1: La jugó bien de primera, viene el centro atrás, atento, atento, Padilla marcando, y puede venir la contra de General. A ver si la puede sacar la contra General con Torres, el pase para Hernán Díaz, cubrió bien Hernán Díaz, atento, estaba Villarruel, se adelantó en la defensa, y de atrás ahora el topetazo venía de Torres, piden amarilla los jugadores de Mitre. Tal vez podría habérsela sacado porque directamente fue a derribarlo a Villarruel, que iba de contra, y le protesta al árbitro seguramente esa situación.
0: Sí, le protesta, no puede protestar tanto el capitán de Mitre porque ya tiene tarjeta amarilla por protestar, pero pedía la tarjeta amarilla a Torres, que podría haber sido en esta oportunidad, salvó el lateral izquierdo de General en esta ocasión.
1: Acomoda Tarquini, vamos a entrar en el tiempo cumplido, tenemos 30 segundos para que se cumpla el minuto 45 de esta primera parte, arriba por 1-0 General. Vendrá el centro de Tarquini, busca la igualdad antes del descanso el Deportivo Mitre. Viene el centro de Tarquini, pasado el segundo palo, y está, y no podía Mendoza. Saca ahora desde el fondo Giacone, Giacone con Quevedo, la pisa Quevedo peligrosamente a la mitad de cancha, la salida, la pierde y se viene otra vez Bernauza ahora por lo bajo jugando, intentando, Mendoza no puede, y ahora sí Quevedo puede salir, veremos, juega de primera con Muñoz, Muñoz la hace muy bien de primera, lo chocaban desde atrás, va Muñoz al piso marcando, estaba Gómez.
0: Ahí está el cuarto árbitro levantando el cartel, un minuto más vamos a jugar, no estuvo tanto tiempo detenido el juego, así que un minuto más de adición, que ya no queda mucho, quedan 45 segundos.
1: Vamos, estaba Muñoz, justo lo iba a sacar por protestar.
0: Sí,
1: Quevedo se acercó para sacarlo, que no le habló el árbitro, Muñoz le siguió hablando y lo amonestó.
0: Así es, condiciona entonces al número 11 de General, que ve el cartón amarillo.
1: Sí, esas amarillas que se ganan gratis por protestar los jugadores, después se le complica en algún momento del partido.
0: Después, sí, quizás no tanto a Muñoz, que juega más de delantero, pero sí, sin dudas, al capitán de Deportivo Mitre, que en la defensa siempre está el riesgo.
1: Bueno, es la última jugada, un minuto dio el árbitro, es la última. Viene el lateral al área, de cabeza la despejaban, le queda la contra a Tarquini, juega de primera para el número 10, se viene Tarquini, lo cruzó Ferrero y amarilla, ¿eh? Amarilla para Ferrero, llegó tarde, tuvo que cortar, obligadamente, esta tarjeta amarilla, y me parece que no va a haber más tiempo. Cuando mueva el balón el Deportivo Mitre, se va a finalizar los primeros 45 minutos.
0: Dos amonestados por equipo en este primer tiempo. Ve entonces el cartón amarillo ahora Mauro Ferrero, el central en esta oportunidad de General. Se condiciona para el segundo tiempo con la tarjeta amarilla.
1: Listo, el árbitro, como dijimos, no iba a haber más tiempo para nada. Ya estaba sobrepasado el minuto que había dado de adición. Finaliza el primer tiempo el árbitro con el resultado 1 para General, 0 para el Deportivo Mitre. El gol lo hizo a los 35, lo hizo Gastón Torres, remate afuera del área, un verdadero gol al ángulo, nada que hacer para Lecuima. Así se va al descanso General, los jugadores de Mitre van sobre el árbitro a protestar. Pero bueno, de esta manera termina la primera parte.
0: Se termina el primer tiempo, un primer tiempo que lo encuentra ahora mejor posicionado a General también después del gol, con bueno, oportunidad, y ahí amonesta al arquero. Bueno, amonesta, le cuida.
1: Sí, sí, no quiere que le protesten el árbitro hoy en el partido.
0: Amarilla el arquero de Deportivo Mitre, va a tener que controlar estas situaciones Salomón, porque se le puede ir de las manos en cualquier momento si el segundo tiempo va a ser de este calibre.
1: No, pero los jugadores saben que no tienen que ir a protestarle al árbitro porque los va a amonestar. Lo mismo le pasó a Muñoz en General cuando Quevedo lo quiso sacar, pero ya era tarde porque le seguía hablando, el árbitro le respondió, le explicó bien, y después ya insistió y bueno, ahí lo amonestó.
0: Más aún cuando es un partido que por el momento no tiene grandes situaciones, grandes complicaciones, un partido tranquilo con un gol de otro partido prácticamente, fue un golazo, nada para hacer para Lecuima, nada para hacer para la defensa, así que van a tener que cuidarse los jugadores en el segundo tiempo.
1: Bien, de esta manera vamos al descanso, vamos a estudios y en instantes volvemos para los segundos 45 con el resultado General 1, Deportivo Mitre 0.

0: compañeros.
1: Gracias, Alcides. Ya estamos nuevamente desde las cabinas de Little Alberto para llevarle a todos ustedes lo que será el complemento de este partido entre General 1, Deportivo Mitre 0. Para los segundos 45, seguramente vemos acá hay un cambio en el equipo visitante. Se prepara el número 14.
2: Se prepara Jonathan del Valle. Va a ser el cambio que va a tener que hacer el equipo de Deportivo Mitre, buscando fortalecer el mediocampo para lo que van a ser estos segundos 45 minutos. Ingresa con la número 14, Jonathan del Valle. Se retira con la 5, Federico Bernaus. Una pieza clave del equipo Deportivo Mitre, ¿sí? Fede Bernaus. Decide el técnico ponerlo a del Valle en esta oportunidad para reforzar un poco el mediocampo.
1: Bien, entonces, está todo listo. Vamos a ver, General, este complemento. Parado frente al balón está Hernán Díaz. Vendrá la indicación del comienzo de Salomón, prepara el cronómetro, pita el árbitro y ya se juegan los segundos 45 minutos en el Ítalo Alberto General y el Deportivo Mitre arriba. Por ahora, victoria parcial del local por un tanto contra cero. El gol lo hizo Torres en el primer tiempo, un golazo desde afuera del área, nada que hacer para el arquero Lecuima, que se estiró, voló, pero no llegó.
2: Se quedaban reclamando los jugadores de Mitre cuando terminaba el primer tiempo, pero me parece que es un partido que por el momento está siendo un gran partido y no tenían mucho para reclamar tampoco.
1: La pelea Ruiz Díaz, pero había posición adelantada, Vander en el alto del asistente número uno, protestan los hinchas de Mitre por la acción cobrada por el asistente número uno, pero levantó el banderín en alto, picaba a Ruiz Díaz, pero estaba todo invalidado. Son los primeros segundos de este complemento, con General arriba por un tanto contra cero.
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1: Acomoda Banque, brazo arriba, vendrá el envío largo a campo rival. La va a buscar peinarla como podía Buzo, caía al piso. Pedía un empujón, el árbitro dice que hay falta sobre el número 8 de General, que se queda tendido en el piso, acusando un golpe en el salto. No sé si cobró la falta o cobró lateral.
2: Quedó esperando, me parece que va a ser lateral, porque ya lo veo a Suárez que está de aquel lado con la pelota, si va a ser lateral para General. Quedó dolorido el jugador de General, ya se pone de pie, es Fausto Buzo.
1: Bien, entonces la tocó el hombre de Mitre cuando fue a buscar arriba. La toma Quevedo, Quevedo de primera, el pase de atrás no es bueno, no llega Quevedo, se viene la contra ahora, intenta hacerlo rápidamente Camargo, demasiado largo el pase, cubre bien Torres, no va a llegar Camargo, que igualmente lo aplaude a su compañero por la intención. Tenemos 2 minutos en este complemento, por ahora el partido lo mantiene arriba por un gol de ventaja al General.
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1: Lateral que tiene que hacerlo Torres ahora sobre la banda izquierda. Cambio de lado, el sol se va escondiendo y empieza a soplar una brisa fresca, ya a ponerse las camperas, los buzos, vemos ahí la hinchada, ¿no? También ya más abrigada, a pesar de que a algunos todavía le pega el sol, ya el frío se hace sentir.
2: Sí, ya comienza a caer el sol en la tarde del Ítalo Alberto y empieza a refrescar un poco la tarde, que soleada, linda tarde ha tocado esta.
1: Padilla la pone a correr arriba, el delantero Hernán Díaz, el balón que se frena al borde del área, le tiene que sacar como puede Lecuima, le cae a Quevedo, Quevedo que intentaba pegarle de primera, pero no pudo darle bien porque lo había adelantado. La jugada la tiene ahora Padilla, Padilla para Buzo, Buzo para Hernán Díaz, adelantado. Banderín en alto, cuando se metía el área Hernán Díaz, tras el pase de Fausto Buzo, será tiro libre indirecto para el equipo visitante.
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1: Ya estaremos repasando también el banco de suplentes para ver qué es lo que tiene General y qué es lo que le queda a Mitre, ya que ha ingresado el jugador del Valle, le quedan menos cambios al equipo visitante.
2: Sí, y un banco de suplentes de Deportivo Mitre que viene con algunas faltas. Solo hasta el número 16 tenemos completo, el resto nos decían que no van a traer número 17 y 18.
1: Muy bien, arriba la quiere Ferrero, cubre, pega el grito, Banquio, sin problema, se la queda el 1 del General. Vendrá el envío largo a campo del Deportivo Mitre, tiene que sacar, el árbitro le cuenta, saca largo, Banquio, La va a buscar Hernán Díaz, ganaba arriba sin problema. Sánchez, le cae a Padilla, Padilla que la juega bien, ahora toca Buzo de primera. Hay un desvío en el camino, le cae a Mendoza. No puede el pase prosperar porque estaba Torres en el camino. La va a buscar Quevedo, la baja sobre la suela, el número 10. La tiene Quevedo, pica Torres sobre la izquierda, prefiere tirarse adentro en diagonal. No llegaba Muñoz, tampoco Díaz, le queda Lecuima.
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1: Buscando la pelota larga, la quiere Camargo. Va largo el pase para Camargo, no va a llegar. Estaba en posición adelantada. Otra posición adelantada para los delanteros del Deportivo Mitre.
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1: Para darle el envío largo ya a Patricio Banquio sobre campo del Deportivo Mitre. Arriba el envío largo, el cabezazo que va a caer en mitad de cancha para que llegue Suárez primero. Lo pone a correr a Muñoz, también a Hernán Díaz, cubre como puede Sánchez, pone el cuerpo. No llega Muñoz, salida de arco para el Deportivo Mitre en 5 minutos de este complemento.
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1: Buscando la salida Villarruel, abre para Sánchez, más abierto está Gómez, va el balón para lateral izquierdo, a presionar Babuso, largo envío hacia adelante para que corra ahora el jugador Bernaus Agustín, no va a llegar. Le cae a Tarquini, quiere girar Tarquini con la marca de Ferrero. Se queja de un manotazo ahora Ferrero en la cara, en la disputa y en el revuelo con Tarquini. Queda caído, es tiro libre porque cometía falta el hombre de General sobre el 10 del Deportivo Mitre.
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1: Bueno, ahí hablando con el árbitro. Bueno, algún golpe, pero no intencional. Fue en la disputa por el balón el choque entre Ferrero y Tarquini. Además le cometía falta el defensor de General. Vendrá el tiro libre a buscar de arriba ahora el Deportivo Mitre. Se suma Sánchez que se había quedado. Ahí va. Ahí vemos cómo se acerca el área. Lo vemos a Tarquini para el tiro libre. Camargo, Ruiz Díaz en el área para el cabezazo. Vendrá el centro, Villarruel también, viene el centro, el punto del penal, arriba no llegaba nadie, cabeció hacia atrás, cabeció el jugador del Deportivo Mitre, le cae a Giacone, el despeje queda corto, la toma Bernaus, la pone dentro del área, pegaba en el pecho de Ferrero, es tiro de esquina para el Deportivo Mitre, que se queda jugando en campo de General.
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1: Deja dos hombres para la contra, General. Casi tres dejaba, pero Quevedo va a marcar el rebote en el área. A Bernaus, que queda ahí el número 7, para algún futuro rebote. Se hace visera con la mano, Patricio Banquio, vendrá al centro de Tarquini, le va a dar el derechazo, el toque corto que lo pide ahora Fossarelli, viene al centro, primer palo, nadie que la toca, cruza toda el área, el rebote le cae a Hernán Díaz, toca de primera para Muñoz, se la puede llevar, Muñoz cubre con el cuerpo, hay falta, ley de ventaja, y el árbitro marca la falta ahora. Doble falta, porque fue Fossarelli también lo tocaba. ¿Y quién es amonestado?
2: Jonathan del Valle, el ingresado en este segundo tiempo, va a ver el cartón amarillo.
1: Puso bien el cuerpo Muñoz y después recibió el pisotón de Fossarelli también. Cuando siguió la jugada, que había dado ley de ventaja al árbitro. Será tiro libre para General, tenemos 7 minutos de este complemento. Arriba General, parcialmente por un tanto contra cero, con el gol del primer tiempo a cargo de Gastón Torres.
2: Así es, un partido que parejo en el primer tiempo, con posibilidades para ambos, encuentra el gol General, destraba este partido y por el momento se lleva una victoria parcial que sería la primera victoria del equipo de Nacho Mineiro en 4 fechas. Como habitualmente pasa, un equipo que le cuesta comenzar con los triunfos y cuando engancha en el torneo tiene buenos resultados.
1: El arranque parecido al del... La apertura,
2: la
1: también,
2: apertura,
1: le costó arrancar, pero después pudo sumar un par de victorias consecutivas.
2: Y fue justamente contra Mitre contra quien arrancó.
1: Buscando ahora sí, cubriendo bien Padilla, cuando intentaba Bernaus sobre la banda izquierda del ataque de Mitre. Otra vez ya juega rápidamente, ese lateral la tiene Bernaus, quiere ir hacia el centro, pero la va a perder con la marca de Buzo. Es lateral otra vez y corresponde a la visita.
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1: lo tiene que hacer Gómez, la pide Bernaus, la tiene Agustín, el único que quedó de los Bernaus en el campo de juego. Vendrá el centro de Gómez por lo bajo, atento Padilla, marcando bien el número 5, buen partido de Padilla. Se viene la contra de Hernán Díaz, lo persiguen desde atrás, no lo pueden agarrar, pica Muñoz, buena pelota filtrada para Muñoz, se mete dentro del área, está solo Muñoz, enganchó bien, viene el remate al arco, tiró y Lecuima que la saca el córner. Lecuima que la saca el córner y se queja un golpe. Hernán Díaz cuando soltó el pase para Muñoz, quedó tendido en el piso, pero buena jugada entre Hernán Díaz y Muñoz que conectan bien los delanteros de
2: estoy viendo la repetición,
1: de General.
2: Sí. Codazo de del Valle sobre Hernán Díaz, ya sin pelota, viene el codazo del 14,
1: bueno,
2: que está
1: acá
2: amonestado, ya
1: sí.
2: No lo vio el árbitro, sin
1: y el
2: duda.
1: El cuarto tampoco.
2: No lo vieron, por eso le veo la efusividad con la que le reclama estábil al cuarto árbitro, que lo tendría que haber visto, por eso me voy rápidamente a ver la repetición y se ve claro el codazo de del Valle.
1: Vendrá el remate, agarrón en el área, pero la pelota no estaba en movimiento. No es penal porque no estaba en movimiento el balón todavía, no estaba en juego, pero un agarrón fuerte sobre Ferrero, lo agarraba de la cintura y lo hacía tiene que hacer de
2: vuelta.
1: Sí, porque la falta fue anterior al remate. La falta fue no estando en juego el balón, por eso no se cobra el penal.
2: Se repite, lo va a repetir Facundo Quevedo.
1: Le va a pegar Quevedo nuevamente, se mueve Ferrero otra vez, lo vienen agarrando, se vienen agarrando en el área, le va a pegar ahora sí, Quevedo cerrado, ¡oh, con los puños de Cuima! Iba cerradito el primer palo, la va a buscar ahora Giacone, llega sin problema Torres, la pone al área, al rival, la pelota que pica, se pasan todos de largo, la quiere Sánchez, se confunde, Ferrero que presiona, va a ganar Ferrero, ganó, tiró el centro al arco, y se va por encima del travesaño, abría Muñoz por el segundo palo, los brazos, lo tuvo de nuevo el General. Primero con Muñoz, después ahora con Ferrero. Ataca General, también responde al intento de empate que quiere el Deportivo Mitre en 10 minutos. Sigue todo 1-0 para el local.
2: Pedía esa pelota en el segundo palo Alan Muñoz. Quedaba esperando el pase de Ferrero que decidí ejecutar al arco y se iba por encima del arco de Lecuima.
1: Sí, dudó la defensa de Mitre en esa salida entre Sánchez y Gómez. Y ahí aprovechó Ferrero que todavía no había vuelto de la jugada del balón detenido, del tiro de esquina. Y casi... consigue una oportunidad ahí más el equipo local.
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1: El taco de Mendoza que la jugaba ahora para que corra Ruiz Díaz. Se viene Ruiz Díaz por la derecha, mete el centro demasiado largo, me parece que cruza todo por detrás, la pelota que pica se va fuera del campo de juego, cubría Suárez, salida de arco para el General.
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1: Buscando ahora Araya, lo vio picar a Giacone, va el balón para él, gana de cabeza Giacone, muy bien, le cayó Muñoz, la va a tener Muñoz, se la lleva, amaga frenar, sigue, frena, sigue, Muñoz lo tocaba de atrás, Fossarelli, dice que no hay falta el árbitro, pero es lateral y es para el General.
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1: Lateral que tiene que hacerlo Torres, lo va a hacer largo para que aguante Giacone. Aguanta Ligas, puede sacar el centro por lo bajo, lo metió dentro del área, despeja la defensa. Le cae el pecho Muñoz, la tiene el número 11, la aguanta Muñoz, la tiene que hacer rebotar. Juega con Torres, Torres con Muñoz, Muñoz hacia adentro. Le cayó a Del Valle y sale jugando largo, pero atento, estaba Suárez marcando en el ataque, buscando la posición otra vez. El pase que no llega, Suárez al piso y recupera. Y se la lleva ahora lateral derecho de General, se manda al ataque, entra del área, se la lleva Suárez, se frena, amagó. Puede sacar el centro, caía en jugador al área de General, le cayó Muñoz. Ahí está Muñoz otra vez, remata el arco, Del Valle que sacaba hacia arriba, marca la falta ahora. Y bueno, y Giacone cayó al piso.
2: Quedó
1: otra vez
2: sin pelota. Sin pelota caía Elías Giacone antes de que envíe el centro Suárez. Ya estaba en el piso Giacone, si no le iba a quedar en el punto de penal perfecta. Pero ya quedaba tendido en el piso y bueno, ahora va a tener que detener el juego para asistirlo.
1: Y si fue una jugada parecida a la otra, los líneas y los cuartos árbitros no participan del juego.
2: No tienen
1: comunicadores, ¿no? Tampoco, ¿no?
2: Sí, me parece que sí. Me parece que lo he visto al árbitro del partido.
1: Sí, ahí veo al asistente con él.
2: Sí, lo tienen, lo tienen.
1: A ver, ahí se pone de pie
2: Giacone
1: y lo va a hacer salir del campo de juego, ¿o no?
2: Sí, si requiere la asistencia va a tener que salir, vamos a ver, sí.
1: ¿Por qué lo hace salir?
2: Al no pedir asistencia, claro, es lo que le reclama Giacone. No lo asistieron.
1: Bueno.
2: Claro, es lo que le dice Nacho Mainero también al árbitro. El juego estaba...
1: No estaba parado, por eso. Claro, tenía que hacer un pique. ¿Sí? Tenía que haber dado un pique el árbitro en todo caso para seguir el juego. Pero bueno, ataca ahora General momentáneamente con Díez. Veremos cómo aplican entonces esta situación. La busca por aquel lado Bernaus, cubría bien, marcaba Padilla, la tiene que sacar Padilla hacia adelante, le cae a Buzo que toca ahora para Suárez, que la revienta hacia adelante para que salga la defensa de General. Presionaba ahora otra vez Mitre, atacando con Del Valle que juega para Gómez que mete el centro por abajo. Atento Padilla, tiene un imán Padilla para esas pelotas que van en forma de centro, que pasan por el centro del campo, cubriendo bien a sus compañeros. Otra vez Padilla robando, la quiere Muñoz, no podía ahora desde el fondo Sánchez, le cae sin problemas a Patricio Banquio.
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1: Va a sacar, bueno, ahí hablaba el técnico de General con el de...
2: Y le dice, el árbitro le dice que paró el juego igual.
1: Buscando despejar Sánchez, le caiga a Buzo que la juega ahora para hacia adelante. Recupera Giacone que toca para Padilla que va para que la tenga ahora Torres sobre la izquierda. Avanza Torres, la pide larga hacia adelante, pone el cuerpo Torres, cubre muy bien el balón, le cae a Giacone. Se viene Giacone por este lado, si la cambia puede pasar. Atento Gómez cuando le quería el jugador de General, era el Cholito Díaz, buscando ya... El ataque y no puede Bernaus, anticipo ahora de Suárez, se toca con Buzo, atrás con Ferrero que se duerme, casi la pierde, pero igualmente se rehace Araya, ataca General, por ahora el partido se hace impreciso en ambos equipos, en estos minutos ataca Muñoz, quiere pasar, no puede, atento Torres, dando una mano en la marca, se demoran un poquito en soltarle el balón, están un poco indecisos los jugadores de General y de Mitre, con algunas resoluciones, la va a buscar ahora Araya, cubre, porque atento está Patricio Banquio.
2: Va a quedarse con esa pelota a Banquio, que espera la presión del número 9, espera la presión de Alexis Camargo para tomar su pelota y frenar el partido de un minuto para que se rearme el equipo de General, que había quedado en un momento de desconcierto. Ahí lo veo a Ale Araya, que le hace la seña a sus compañeros de tranquilidad, hay que calmar un poco el partido.
1: La tiene Hernán Díaz, ahí para el otro lado era el pase, igualmente le cae a Muñoz, se viene Muñoz, despeja Sánchez, le va a caer a Quevedo, está mejor parado General ahora en este ataque, la tiene Quevedo, se viene General ahora, aguanta Quevedo, la pincha para Muñoz, va a ganar en velocidad, va a llegar Fossarelli que se quedaba pensando que no llegaba, llegó el hombre de General, va para Torres, mete el centro de primera por lo bajo, cubría con lo justo, en el centro del campo estaba Villarruel de la defensa, acalambrado, me parece que quedó Quevedo, va el pase atrás para que la busque ahora el arquero de General, la toma Banquio, deberá sacar largo hacia adelante Banquio, puede quedar corto a mitad de cancha, atento Hernán Díaz, la revienta afuera para que sea atendido Quevedo porque había quedado en mala posición el jugador de General. Tenemos ya casi 17 minutos de este segundo tiempo, superamos el cuarto de hora, el partido sigue 1 para General, 0 para el Deportivo Mitre.
2: Quedó acalambrado Quevedo, ya se están moviendo por si tienen que ser reemplazo, sí, los jugadores suplentes de General.
1: Sí, me parece que sí.
2: Acalambradísimo Quevedo.
1: Sí. Me parece que sí. Va a tener que hacer un cambio el técnico. Ya se mueven ahí algunos suplentes de General. ¿Tenemos para repasar los suplentes de General?
2: Así es, repasemos suplentes de ambos equipos. Con la camiseta número 12, Franco Peralta por el lado de General. Con la 13, Valentín Basualdo. La 14 para Tomás Borsato. Con la número 15, Marco Estabile. Con la número 16, Ignacio Fontana. La 17 para Jeremías Jiménez. Y con la 18, Pedro Aloa.
1: Bien, ahí se viene por la izquierda Gómez. Gómez que le tira hacia adelante para que ataque como pueda ahora Bernaus, quería con Ruiz Díaz, atento Buzo, volviendo, recuperando, juega para que la saque ahora Ferrero, complicado, el despeje es lateral, ofensivo para el Deportivo Mitre, cuando está caído, está caído porque se viene el cambio.
2: Está caído Quevedo, bueno, Nacho Menero que le dice que se pare, que salga por sus propios medios, así puede ingresar rápidamente el ingreso que va a hacer en esta oportunidad con la camiseta número 14, Tomás Borsato va a ingresar al partido y se va a retirar con la número 10, acalambrado de un gran esfuerzo en el mediocampo, Facundo Quevedo.
1: Bien, ingresa Borsato por Quevedo en General, para poner un poco más de ritmo en la mitad de cancha, porque se viene Mitre, viene el centro al área, le quedó a Ruiz Díaz, tiene que despejarla como puede Torres de derecha, termina en la mitad de cancha, la quiere Fossaroli, presiona ahora en el ataque Hernán Díaz, lo obliga al error a Sánchez, se viene ahora Muñoz y se ataca general, se viene Muñoz, amaga, frena, se la lleva sobre un costado, busca apoyo Muñoz, sigue Muñoz, no puede Del Valle tocarlo porque está molestado, tampoco puede Fusarelli, le pone la mano en la cara, amarilla para el número 4, le apoyó la mano en la cara a Muñoz.
2: Y va a ser el quinto amonestado del partido por el lado visitante.
1: Es tiro libre para general, buena chance que tiene ahora el equipo local, pero sí, lo fue sacando. En vez de sacarlo con apoyar la mano en el hombro, le apoyó la mano en la cara. Lo quiso sacar hacia un costado, el árbitro marca la falta. Y es tiro libre en 19 minutos de este complemento para general, partido cortísimo. En el resultado, 1-0 tan solo arriba el equipo local. Acomoda Giacone.
2: Y te repaso rápidamente mientras hacen el cambio de pelota. Los suplentes de Deportivo Mitre con la número 12, Nahuel Bijarra. La 13 para Dante Pochettino.
1: ¿Qué corre el árbitro? Están haciendo el cambio de pelota.
2: Sí. Se
1: la tiró el cuarto árbitro.
2: No. Le da saque de arco a Mitre por supuestamente tardar el jugador de general, pero pidieron el cambio de pelota porque se ve que claramente la otra pelota es con la que se juega, es la pelota que se utiliza habitualmente.
1: Sí, era una pelota toda blanca la otra que estaba.
2: Sí, es una pelota que está ante necesidades y pide el cambio de pelota. El mismo cuarto árbitro le da la otra pelota y el árbitro entiende que está haciendo tiempo el jugador de general y le cambia el tiro libre.
1: Viene el centro al área, despeja la defensa, ahora de general se viene Gómez. Bueno, desentendimientos, a ver, que acostumbrarse a la nueva regla, todos, tanto árbitros, jugadores, técnicos,
2: sí,
1: todo el mundo. Viene el centro al área, el cabezazo, el segundo palo, no llegaba Ruiz Díaz, pedían banderín en alto, así lo marcan, es salida para el general en 20 minutos. Partido continúa 1-0, arriba el general.
2: No solo van a tener que acostumbrarse los jugadores y los árbitros, sino que son reglas que son muy imprecisas, son muy a interpretación propia, a interpretación del árbitro. Más de una regla dice, si el árbitro considera que está haciendo tiempo, es muy a consideración de cada árbitro, va a haber que acostumbrarse a la postura que toma cada árbitro en cada partido.
1: La busca Muñoz, Muñoz que toca para Padilla, lo pone a correr a Borsato que está fresquito. Se viene Borsato a toda velocidad frente a Gómez, gana en velocidad Borsato, quiere poner el cuerpo delante, cubre bien Gómez. Sale ahora el lateral izquierdo.
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1: La quiere Tarquín y se frena cuando ya lo emparejaba a Padilla. La quiere ahora Mendoza. Mendoza que no puede girar, se le escapa un poco el control. Igualmente la quiere ahora Tarquín y se viene el número 10 dentro del área. Pase filtrado, está adelantado. Me parece que está adelantado Ruiz Díaz. Viene el centro. Hay posición adelantada y está el árbitro. Vio el banderín en alto. Y salida para general.
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1: 21 de este complemento, arriba general por un tanto contra cero. Vendrá el envío largo de Patricio Banchio a campo rival, buscando los delanteros. Largo, zurdazo para Muñoz. Peina Muñoz, socorra Hernán Díaz, cubre Sánchez. Pide el grito. Y sale Lecuima para quedarse con ese balón.
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1: En la mitad de cancha la toma Del Valle, la pisó mal y la perdió, ganó Hernán Díaz, agarrón de Hernán Díaz porque le había quedado, le había favorecido el donde fue el balón a Del Valle. La toma ahora Tarquini. Tarquini que busca pase profundo, largo para Ruiz Díaz, que no va a picar, el que sí lo hace Camargo, pero está adelantado. Otra posición adelantada para el número 9. Del Deportivo Mitre.
2: Tenemos ya entonces, estamos llegando a los 15 minutos de juego, un partido, a los 25, perdón, de juego, un partido, un segundo tiempo más hablado que jugado, no han tenido grandes posibilidades y se ha despertado un poco más ambos equipos también.
1: Largo envío para Borsato que no llega, el que sí lo hace es Hernán Díaz, intenta un sombrero, pero el árbitro dice, a instancia del asistente número 2, que ya se había terminado el campo de juego, se le había terminado el recorrido al delantero de general. Salida con Sánchez, más atrás para que la tenga Villarruel. Intenta ser prolijo en la salida ahora con Fossarelli por la derecha al equipo de Mitre. Falta mucho todavía, el resultado es corto, tan solo por un gol de diferencia. 1-0 está ganando general al Deportivo Mitre. Viene el envío largo de Gómez para el pique de Camargo. Atento Ferrero cubriendo sobre aquel costado. Tiene que sacarla hacia adelante. A campo rival para que la busque Hernán Díaz. La tocaba de primera para que corra Muñoz. Villarruel apurado. Tiene que despejar ese balón hacia un costado.
2: Y te termino de repasar la defensa de los suplentes, perdón, de Mitre, que no los habíamos terminado de repasar.
1: Ahí se viene Mendoza, ya estamos entonces con los suplentes de la visita. Él toca atrás para Fossarelli, viene el centro de primera, muy llovido, el arquero que sale y se la queda. El uno de general sin problemas.
2: No nos deja descanso el partido, estamos con muchos ataques. Repasamos con la camiseta número 12, Nahuel Bijarra, la 13 para Dante Pochettino, con la 14 ya ingresado Jonathan del Valle, la número 15 para Gustavo Gómez y con la 16 Emiliano Gamarino.
1: Buscando Fossarelli, otra vez se viene el ataque. El lateral derecho juega de primera con Tarquini, que se ha retrasado un poco más en el partido. Buscaba la falta y la consigue. Puso el cuerpo, se lo choca Muñoz. Es tiro libre para el Deportivo Mitre en 24.
2: Tiro libre para Deportivo Mitre lo va a hacer el mismo Jonathan Tarquini. Y como decía antes, decíamos al principio del partido, no tiene, le falta para completar el banco de suplentes dos jugadores a Deportivo Mitre.
1: Bien, veremos si el técnico de general mete algún cambio para refrescar por lo menos el ataque, que están agotados los delanteros de general.
2: Por ahora se sentó tranquilo dando algunas indicaciones, no parece tener intenciones de meter un cambio, al menos en los próximos minutos.
1: Le va a pegar Tarquini, da la orden el árbitro, viene el centro, pasado el segundo palo, demasiado pasado, cabezazo por el segundo palo de Villarruel, pero muy exigido llegaba el capitán de Deportivo Mitre, será salida de arco para el general.
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1: Buscando ya la salida, ahora Araya juega de primera con Torres, Torres que la pone a correr hacia adelante. No llegaba el delantero de general, cubre Mendoza, pero había falta. Agarrón sobre el número 8, sobre Alexis Mendoza, estiro libre para el Deportivo Mitre, que otra vez va arriba. Veremos si... No, me parece que va a jugar cortito esta vez. Tarquini, hacia atrás, juega rápidamente con Del Valle. Abierto por la izquierda está solo Gómez. Antes pasa el balón por Sánchez. Sale Mitre en su propio campo. Otra vez Del Valle. Del Valle de primera para Sánchez. Acerca Gómez, va el balón para el lateral izquierdo. Quiere cruzar la mitad de cancha. Todavía no lo hace Mitre. Ahora sí, amaga frente a Borsato. Se la lleva a Gómez, pero la va a perder. Marca Suárez. Pegaba último en Gómez. Es para el general.
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1: Lateral largo que ya hace Suárez para que la busque Borsato, anticipo de Gómez, nuevamente gana metro sobre la banda derecha de su ataque el equipo de General San Martín.
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1: Ahí está Muñoz, amaga frente a Villarruel, Muñoz quiere sacar el centro de zurda, no. Ahora sí, amaga, lo presiona Villarruel, se va para afuera, pero se le termina la cancha. Muñoz, mucho amague, esperaba por el área Giacone y Hernán Díaz, termina siendo saque de arco para el Equima.
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1: No es bueno el saque del Equima, igualmente la deja en juego Tarquini. Pegaba en Bernaus, el rebote le cae otra vez. Agustín Bernaus toca ahora hacia el centro y se viene con todo Mitre. Intenta Tarquini, había garrona y falta de Buzo. Ese tiro libre y ese para el Deportivo Mitre.
2: Tiro libre que va a tener el equipo visitante. Va a buscar la pelota, la posibilidad de pelota parada. Y Fausto Buzo que ve la tarjeta amarilla.
1: Bueno, a base de balones detenidos se viene el Deportivo Mitre. Sobre el área de general. Tenemos 27 minutos. Escuchamos los gritos del técnico de general para que se acomoden en la defensa. Deja un solo hombre ahora general para la contra, que es el Muñoz. Dos tiene que dejar Mitre. Vendrá el remate de Tarquini, lo va a buscar Sánchez. También Villarruel viene el centro pasado, el segundo palo. Quería Fossarelli, cabezazo. Débil y termina en las manos de Patricio Banchio. Ganó por el segundo palo. El lateral derecho, Fossarelli Antonio, pero no fue con mucha potencia y pudo controlar sin problemas el uno de general.
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1: Lo tuvo Mitre en esa chance, pero hasta ahora no le ha generado muchos problemas con balón detenido. Ha estado atento general, en esta oportunidad ganó bien por el segundo palo Fossarelli. Sale general con Torres, la peinaba Giacone, atento, marcando, estaba Villarruel sobre un costado. Torres que anticipa justo cuando quería Bernaus.
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1: La buscaba bien de espalda, aguantaba Ruiz Díaz, traba y gana Torres, saca hacia adelante y un desvío. La deja correr bien Muñoz, lo va a presionar a Villarruel, el toque atrás para el arquero, lo va a presionar y despeja rápidamente Lecuima, no quiere problemas en el fondo. Ganaba Buzo arriba, le cae a Fossarelli. La aguanta Fossarelli, amaga el cambio de frente, ahora sí la juega bien para Gómez. Abriendo el costado izquierdo de su ataque ahora el equipo del Deportivo Mitre. La quiere por aquel costado, la hace muy bien Tarquini, falta otra vez sobre el 10. Se la comete Suárez.
2: Suárez, sí, exactamente.
1: Y ve
2: sí.
1: La tarjeta amarilla. Está complicando por aquel lado Tarquini. Ha encontrado su lugar en la cancha en estos casi 30 minutos. Sí, fue amonestado. Amonestado, sí,
2: ¿amonestado?
1: Porque...
2: Entonces,
1: sí,
2: dale.
1: Ya amonestó unos cuantos ya el número 10
2: ya
1: de
2: tenemos,
1: Mitre.
2: Sí, es ya el segundo. Tenemos a Abuso y ahora a Suárez.
1: Bueno, querían jugar la corta, el árbitro...
2: Me habían dicho en el primer, antes del partido, que lo miremos al 10 porque era una buena promesa que tiene Mitre también.
1: Está con más movimiento, más libre. Está complicando un poco más a la defensa de general en este segundo tiempo sobre aquel costado, sobre el costado izquierdo del ataque de Mitre. Viene el remate cerrado al arco. ¡Oh! ¡Oh! ¡Y Banquio por encima del travesaño! La saca Banquio por encima del travesaño, se le metía el arquero de general. El remate de Tarquini directo al arco. El arquero tuvo que dar dos pasos hacia atrás y enviarla por encima del travesaño en 30 minutos de este complemento. Se viene Mitre, otra vez Tarquini para el tiro de esquina. El 10 que lleva a su equipo adelante. Viene el centro cerrado, el primer palo. Pega en el costado de la red, demasiado cerrado. Y salida de arco para el general.
2: Gestos de cansancio en Padilla, mira el banco de suplentes, me parece que va a ser el cambio que va a tener que hacer Nacho Meinero.
1: Sí, oh.
2: Con alguna molestia en la rodilla de lo que había sido el partido pasado, el número 5 de general me parece que va a ser el cambio, cuando veo que está preparando dos cambios.
1: Y arriba va a tener que hacer un cambio para aguantar un poco más arriba o en la mitad de cancha.
2: Se prepara el goleador de la apertura, se prepara Marco Stabile que está volviendo de una lesión.
1: Aguantando Padilla, pero está bien Padilla, ¿eh? Llegó bien ese cruce
2: sí,
1: otra
2: sí.
1: vez. Tal vez algún golpe haya tenido en ese momento. O para tomar un poco de aire, ¿no? Pero bueno, se lo ve bien al número 5 de general.
2: Sí, prepara dos cambios, prepara un defensor y prepara el número 9, el goleador del torneo de apertura. Veremos quiénes van a ser los que salen. La lógica indicaría que el cambio sería puesto por puesto con Suárez y Basualdo. Pero sí, veremos cómo está... Padilla para continuar.
1: Arriba de cabeza quería Buzo, o algún amonestado, ¿no? También, porque para no correr riesgos. Buscando arriba Buzo, ganaba de cabeza, le quería Hernán Díaz, el rebote le cae a Buzo, lo pone a correr Hernán Díaz, el arquero que sale lejos y la tiene que sacar Lecuima. De punta hacia arriba la quiere Torres ahora, ganaba bien el lateral izquierdo, el rebote lo toma Mendoza, Mendoza que la suelta hacia adelante para que aguante de espalda a Camargo, la va a perder Camargo a medias. Recupera igual el número 9 que había retrocedido, le cae a Gómez, otro centro al área, otro bochazo al área de Gómez, pero demasiado fuerte. Será salida de arco y se preparan los cambios en general.
2: Se preparan los cambios, va a ingresar con la camiseta número 13 Valentín Basualdo y como decíamos la lógica, va a salir Hernán Suárez con la camiseta número 4, primer partido de titular para el juvenil de general. Ingresa con la número 15 también Marco Stabile y quién se va a retirar, ahí lo vamos a ver, el número 7, Elías Giacone, continúa en partido Padilla que sigue agachado con alguna molestia, me parece el 5, pero va a continuar en partido.
1: Hasta que no le haga seña el técnico, no va a salir, calculo yo.
2: Sí, miró al banco de suplentes supongo que para ver quién era el cambio, pero decide sacarlo a Elías Giacone.
1: Buscando ahora del Valle que la pone al área, atento de cabeza, estaba bien parado Ferrero, arriba Padilla ganaba muy bien, completa Buzo para que corra Stabile, le va a caer en la mitad de cancha Bernaus, el balón que se pelea, le cae a Tarquini que juega muy bien ahora para Ruiz Díaz, quiere enganchar Ruiz Díaz, se le fue un poco largo el balón, caía al piso Ruiz Díaz, no pasa nada, tiene que sacarla ahora Padilla, sobre el costado derecho, el rebote lo toma ya Gómez nuevamente, va para Tarquini aguantando todas el 10, saca todas las faltas del 10. Se frena, espera y busca la falta. Ahí, bueno, ahora caía un hombre de general también, otro empujón más. Creo que era con Basualdo, justamente.
2: Padilla.
1: No, con Padilla, mira.
2: Padilla, sí.
1: Y amonestó a Padilla. Bueno.
2: No amonesta, entonces es el quinto amonestado. 10 amonestados en este partido.
1: Bueno. Lo pone, ahí le decía Stabile que vaya libre a la pelota, ¿no? Al centro. Que va a venir cerrado de Tarquini. Atento, tiene que estar Patricio Banquio porque ya... probó Tarquini en un lugar parecido, el remate directo al arco y no el centro. A buscar de arriba se viene el Deportivo Mitre, en 33 lo quiere hacer Tarquini. Con su pegada viene Tarquini, el centro cerrado, el primer palo, el cabezazo, el despeje. Estaba atento Fausto Buzo dando una mano en defensa.
2: Se suma a los defensores Fausto Buzo para enviar esta pelota al fondo de la cancha. Va a ser tiro de esquina que va a tener que hacer Deportivo Mitre, que sigue intentándolo de pelota parada.
1: Otro envío de Tarquini, cerrado seguramente, a primer palo nuevamente, la peinaron, era Villarruel que la peinaba, en el primer palo Sánchez peinaba, pero se va por encima del travesaño, esta vez anticipó el central izquierdo que tiene Deportivo Mitre, en 34 minutos el partido sigue 1 para General, 0 para el Deportivo Mitre, el gol en el primer tiempo lo hizo Gastón Torres para el local.
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1: Arriba de cabeza, el despeje está al medio peligroso, la quería Camargo, no podía. Pedía un pisotón ahora Araya y falta. Se la marcan a Camargo. Estiro libre para el General.
2: Bueno, pues pedía lo falta, pisó. Pedían la falta sobre el jugador de General, la marcaba el árbitro en esta oportunidad y pedían alguna tarjeta amarilla para el jugador de Deportivo Mitre.
1: Acá, mira, acá la indicación de Mainero con Muñoz, ¿no? Algo ve y le está dando la indicación.
2: Sí, se acerca Muñoz, aprovecha el técnico para darle alguna indicación para reacomodar el equipo que está sufriendo a Tarquini en este segundo tiempo.
1: Sí, sobre todo en la mitad del segundo tiempo ya se ubicó mejor el número 10 y está complicando la defensa de General. Largo envío para Hernán Díaz, arriba Sánchez de cabeza, despeja muy bien. Anticipo ahora de Padilla. No podía llegar Mendoza, se le escapa el balón, será lateral para General.
2: ¿Cuándo se prepara otro cambio en General para los próximos minutos?
1: Y también me parece que se viene uno en Mitre. Sí. La aguanta Estable, quiere girar Estable. El rebote en el delantero de General, la cubre Fossarelli, cubre bien. Será salida de arco ahora para el Deportivo Mitre.
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1: Juega por abajo Lecuima, parece que quería salir largo, pero no, lo hace hacia abajo con Sánchez y van por la izquierda.

0: de este complemento, salida hacia atrás con Sánchez, vendrá el movimiento hacia el costado derecho para Fossarelli, que está libre, avanzará, General lo espera en mitad de cancha, cuando ataca ahora Fossarelli, lo presiona Borsato, despeja de cabeza bien ahora Araya, para el General.
1: 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Se viene el cambio de Deportivo Mitre, ingresa con la camiseta número 13 Dante Pochettino, se va a retirar con la número 9 Alexis Camargo.
0: Bien, Pochettino por Camargo, intenta mover las piezas Mitre, quiere poner frescos arriba, va a pelear estable con Villarruel, la dejó picar, pone el cuerpo bien estable, la aguantó bien, se viene Muñoz, tocó para estable, puede girar, sacar el remate, emagó estable muy bien, la pincha bien para Muñoz, adelantado. Adelantado Muñoz, la hizo bien el amague, pero parecía que iba a sacar el remate, pero no le quedó recorrido para el remate, por eso el enganche y el pase luego que Muñoz estaba en posición adelantada.
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0: Del Valle se viene con balón dominado, juega con Gómez, Gómez de primera que toca para el ingresado Pochettino, intentó un amague, pero atento estaba Padilla, que no quiere problemas, y envía el balón hacia un costado. Ya la juega Gómez rápidamente para Bernau, la tiene Agustín, toca para Del Valle, se viene Del Valle, tira hacia adentro, atento, Padilla, otra vez cortando, está en todos lados el número 5 de General.
1: Y le marca falta sobre el jugador de General, que queda atendido en el piso. Está...
0: ¿Y será el cambio?
1: Me no? Parece que sí, me parece que va a ser el cambio de General, está exhausto el número 5 de General, va a ingresar Jeremías Jiménez. Creo que va a ser el cambio Padilla, sí.
0: Bueno, un partido muy bueno del número 5 porque apareció en todos lados, ¿eh? En todos lados lado de la cancha.
1: Sí, ya se acerca para hacer el cambio el 5. Va a ingresar con la camiseta número 17 Jeremías Jiménez y se retira con la número 5 Bruno Padilla.
0: Quedará Fausto Buzo más atrás como número 5. Ahí está. Ahí está, ahí le marcó. Justo escuchamos el grito del técnico que nos responde la pregunta. Buscando el balón ahora ya por aquel costado, intentaba atacar con Ruiz Díaz, va a llegar, ay, justito, sobre el límite llegó Patricio Banquio, la cubría Araya, pero el efecto iba hacia afuera, igualmente presionaba Ruiz Díaz, vendrá el saque largo del 1 de General para buscar estable, ahora tiene alguien más alto General en ataque como para aguantar el balón arriba, anticipo de Buzo, cae al piso, no hay falta, dice el árbitro. Que se levante, la quiere Borsato, cabeceó hacia atrás, va a presionar ahora por aquel lado Tarquini, presiona Basualdo, la quiere robar, Tarquini tiene que retroceder, busca pase, no encuentra compañía, lo hace bien ahora con Del Valle que toca hacia la izquierda para la subida de Gómez, amaga y juega por este costado Tarquini, la pide, la deja correr para Del Valle para Gómez, muy largo el pase, se lamenta Del Valle, pero muy fuerte esa devolución.
1: Sí, muy fuerte el pase de Jonathan Del Valle, que se iba y va a ser lateral que va a tener que hacer Valentín Basualdo, un equipo de General que ahora mirándolo queda con casi en su totalidad locales, quedan solo dos jugadores de afuera y suma un plantel joven, se suman jugadores como Basualdo, Borsato, son todos juveniles de las inferiores que van haciendo sus primeros pasos en primera y por el momento están dando buenos resultados.
0: Bien, vamos a entrar en la recta final, vamos a entrar en el minuto 40. De este partido, de este segundo tiempo, se viene ahora Fossarelli a toda velocidad por el costado derecho, el pase que va para que la tenga Ruiz Díaz, marca Torres, adivino la intención Torres que quería enganchar, el balón se va por un costado, tiene que hacerlo Fossarelli, se apura el trámite ahora el Deportivo Mitre, le van quedando poco tiempo y quiere llegar en la igualdad, quiere mantener la ventaja el equipo local. El pase que va para Fossarelli, el balón que no se fue, se viene Fossarelli, enganchó ante la marca del ingresado Jiménez. La toca ahora Bernau que tiró hacia adentro para Ruiz Díaz, intentó un remate, no prospera, le cae a Mendoza, intenta el centro, el toque para Fossarelli, viene el centro pasado, el segundo palo, arriba atento Basualdo marcando, cuando por detrás aparecía el jugador del Deportivo Pochettino, del Deportivo Mitre, se viene Basualdo, juega ahora con Hernán Díaz, toca de primera para Borsato, hay falta, se lo lleva puesto el jugador del Deportivo Mitre, tenemos 40 y medio, van a quedar 4 para que se cumpla el tiempo reglamentario.
1: Entramos en la recta final, se está llevando un gran triunfo General. Tranquilidad veo que le pide Muñoz a sus compañeros también. Un partido sin dudas muy peleado, que ha tenido grandes momentos y se está llevando el triunfo parcial, un equipo que necesita sumar, que venía acomodándose, adaptándose con varias situaciones que complicaban. Hoy se parece

0: pudiste llevar un triunfo muy, muy importante.
1: Intentaba Sualdo, cortaba Bernau, se la tiene que sacar Sánchez hacia arriba, hacia adelante. De cabeza Borsato la quiere devolver hacia el centro, muy peligroso. El despeje quedó muy corto, tiene que sacarla de ahí, general. Se viene con todo Mendoza, Mendoza que la pone hacia adelante para Tarquini. Justito Torres la tocaba la pasada, busca la falta, arca bien. Ahora Borsato sale, general, buena pelota para Estable, está habilitado. Si la lleva bien Estable puede ser Pica Muñoz. Va la pelota para él, la tiene Muñoz, cubre con el cuerpo, cae al piso Muñoz. Sigue de pie, cuida el balón Muñoz. Juega ahora con Estable. Viene la pared con Hernán Díaz para Estable dentro del área. Se metió Estable y se le termina la cancha. Cuando quería enganchar, tenemos 41, ya 42. Quedan 3. Bueno, ¿qué dice el árbitro?
0: Lo marcaba el capitán de Deportivo Mitre a Estable y se le terminaba la cancha al refuerzo que tiene general en este año, el goleador del torneo Apertura, que no ha tenido casi minutos en este torneo Clausura, una lesión que lo apartó por algunos partidos del equipo titular y hoy está comenzando su vuelta.
1: Buscando el pase largo, no es bueno el pase ahora de Bernauso para Tarquini, ya también cansados, ¿no?, los jugadores de Mitre. Ya no es lo mismo que al principio, ya se piensa de otra manera, ¿no? Reacciona el cuerpo de otra forma, no hay tanta sensibilidad en los pases, aunque ahí se viene Tarquini. La tiene el número 10 aguantando, quería Basualdo, rebote, le cae otra vez al lateral, ingresado en este segundo tiempo, en el general, la quiere Lecuima, se confía Lecuima, va a presionar ahora, ¡ay! Estable lo presionaba, tuvo que reventar hacia arriba, tiene que sacar Torres, toca para que despeje Araya, quedó corto el despeje, le cayó Pochettino, aguantando de espalda Pochettino, cae al piso, me parece que se resbaló, ¿eh?
0: Sí, me parece que se resbalaba, una cancha que se la ve blanda, ya nos decían que en los entrenamientos de la semana estuvo blanda la cancha de general, se resbalaba Pochettino en esta oportunidad, el árbitro veía falta de buzo y decidía marcarla.
1: Bueno, y llegando al minuto 43, si tiene esta chance, el equipo visitante acomodará a Tarquini. El árbitro que marca, que tiene que dar la orden, marca el silbato. Un hombre en la barrera, Muñoz. Vendrá el centro de Tarquini al área. Todos a buscar, general se defiende con todos sus hombres. Mitre que ataca con todos, va a venir el centro de Tarquini. Se va abriendo mucho, todos se metieron dentro del área y la pelota fue casi al borde del área. No fue bueno el centro, esta vez del número 10. Hacia atrás el pase va para Lecuima. Tendrá que ser salida el arquero del Deportivo Mitre. Largo para Tarquini. El anticipo era de Muñoz. Queda una mano sobre el costado izquierdo.
0: Ya no quiere complicaciones general. Ya busca sacarse esa pelota y que no se juegue en su terreno de juego.
1: Sí, ya Torres y Muñoz son como un doble lateral. La va a aguantar Pochettino. Quería y no podía. Caía al piso. Que se levanta, dice el árbitro. Le termina despejando ahora Araya. Pedían falta, pedían penal, pedían agarrón. El otro dice que no ha pasado nada. Estamos en 44-20. Quedan segundos para que se cumpla el tiempo reglamentario. Y veremos si se fue lateral o fue tiro de esquina.
0: Tiro de esquina. Sí, lo va a tener que hacer Tarquini.
1: Bueno, a buscar todos el tiro de esquina. Deja solo un hombre a la contra. Ahora general. Vendrá el centro, pasado el segundo palo, despeja bien parado Buzo, se viene la contra, son 3-2, si la hace bien general, puede ser, la pide Muñoz y la cambia toda, está libre Muñoz, va la pelota para él, un poquito hacia atrás, era más hacia adelante, igualmente la tiene Muñoz, la va a aguantar, giró bien Muñoz y se va a la marca, se va Muñoz, puede sacar el remate al arco, tiró Muñoz, por encima del travesaño, la hizo bien Muñoz, se salva Mitre, era buena la contra que tenía el general. Y ya estamos en tiempo cumplido.
0: Sí, estamos en tiempo cumplido. 5 minutos más nos dice el cuarto árbitro. Vamos entonces hasta los 95.
1: Bien, entonces, hasta el minuto 95, hasta el minuto 50 de este partido. Se viene con todo el ataque. Bernau remató al arco. ¡Oh! El arquero que casi se le escapa logra enviarla hacia un costado. No sé si no la pudo ver bien o no, pero la quiso atrapar y se le resbaló de las manos. Hacia un costado, ataca Mitre, va con todo sobre el final, la tiene Fossarelli, toca para Del Valle. Del Valle que gira hacia atrás, se complicó Del Valle, la perdió. Puede ser buena si la hace bien general la contra, la pisa ahora, había falta sobre Estable, pero salían disparados los jugadores de general.
0: Nuevamente pedían el manotazo de Del Valle, ahora sobre Estable en esta oportunidad. Cobra la falta el árbitro y lo va a tener que hacer el capitán de general que va a buscar jugar con sus compañeros.
1: seguramente se la va a dar a Torres o le va para Del Valle. O para Estable, a Estable. Vamos a buscar Estable, largo envío. Va a buscar la Muñoz también por este lado. El despeje que viene para que luche Jiménez por ese balón. No va a llegar. Largo envío para que despeje de cabeza ahora. Muy bien en defensa Torres. Hacia adelante. Para que la busque Del Valle. Del Valle, Torres, otro anticipo más. La va a buscar Hernán Díaz. Va a anticipar Hernán Díaz. Llegó primero Sánchez. No se animó con la cabeza Hernán Díaz y no se la llevaba, creo. La va a buscar Gómez ahora, se viene Gómez por la izquierda, la juega para Tarquini. Se viene el 10, se viene Tarquini, quiere enganchar, tocó para Gómez, llega hasta el fondo, saca el centro por lo bajo, despeja la defensa de General sobre el área. La quiere Tarquini otra vez, se la lleva el 10, toca para Del Valle que la pincha al área para Ruiz Díaz. De espalda Ruiz Díaz para Gómez, Gómez por lo bajo, despeja bien Ferrero. No quiere problemas en defensa, la va a buscar Hernán Díaz, llega o no llega. Llega, no llega, no llega. Al número 9 de General, estamos en el minuto 47. Quedan 3 de los 5 que adicionó el árbitro.
0: Hace el lateral ya el jugador Deportivo Mitre cuando se ve ya el gesto de cansancio en los jugadores de General, así también en los de Mitre, pero siguen buscando el empate el equipo visitante.
1: La tiene Fossarelli, toca por afuera para que la venga a buscar Sánchez. Intentó el taco, la gana Torres, recupera, juega ahora Muñoz, se la lleva Muñoz, tira hacia adelante y corre a toda velocidad, se le escapa. Fossarelli es lateral y es para el General que toma un respiro ahora.
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1: Lateral que lo va a hacer Torres, largo, buscando la posición de Estable, la aguantó bien Estable sobre la raya, se la lleva Estable, se mete dentro del área, enganchó hacia afuera, no tiene pase, buena pelota de pie a pie, Estable, el centro atrás, ahí está, la tira Hernán Díaz, le puede pegar Hernán Díaz, amagó el taco y está para Borsato, no le pifió, y se viene la contra ahora Del Valle, no la pudo terminar, era una jugada bárbara, y se viene la contra ahora del equipo con Ruiz Díaz, por parte de Mitre, el cambio de frente largo, pasado el segundo palo y Araya. Araya con lo justo la envía al córner. Tenemos 48, quedan 2. Estilo de esquina para Mitre.
0: Con lo justo llegaba a peinarla el capitán de General para mandar esa pelota al córner y evitar la llegada del jugador de Deportivo Mitre para buscar el empate.
1: De una jugada de gol de General a una jugada de Mitre. De área a área. Fue este movimiento. Vendrá el centro de Tarquini otra vez el primer palo. Atento, marcando Estable, libre. La va a sacar Torres hacia adelante para y se la puede hacer, si la lleva Muñoz puede ser buena, se la lleva Muñoz puede ser buena, caía al piso, hay un resbalón, se la lleva Del Valle, ahora recuperó, pelota hacia adentro, tiene que despejarla, hacia afuera la saca ahora el capitán de General.
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1: Otro despeje que le quede a General y quedan en superioridad numérica en las contras, General. Porque va con todo Mitre en busca de la igualdad. La quiere Fossarelli, no tiene que cometer falta General en esa posición. Le cayó Del Valle, la pone dentro del área, despeja Ferrero. La va a buscar Hernán Díaz, le cayó ahora Gómez, remate al arco, el pique y sin problemas. Sin problemas se la queda el uno de General, quedan segundos para que se cumplan los 5. Tenemos 49-20.
0: Se va a tomar su tiempo el arquero de General para... ya le está contando, así que va a tener que sacar rápido. Sale jugando para que se termine el partido. Faltan 30 segundos nada más.
1: La tiene Hernán Díaz, se la lleva el Cholito Díaz. Se enganchó hacia afuera, se complicó solo. Hay falta, justito. Lo tocaron, le dieron una mano a Hernán Díaz porque se había complicado solo. Ya con ese enganche que había hecho hacia adentro. Estiro libre para General. Quedan segundos para que se cumpla el tiempo de adición. Por ahora, General gana por un tanto contra cero. Viene el cambio de lado para Muñoz y se la va a llevar. Muñoz se la tiene que llevar hacia un rincón. Se la lleva Muñoz, lo presiona Mendoza que está amonestado, no lo puede tocar. La va a aguantar sobre un costado. Estamos ya en tiempo cumplido. Ya se cumplieron los 5 de edición. Estamos en el minuto 50 cuando el árbitro dice que ha ganado General. Que ha finalizado este partido. Victoria como local. La primera de este torneo clausura para el General San Martín con el gol de Gastón Torres a los 35 de la primera parte. Un golazo al ángulo, nada que hacer para Lecuima. Dice que General se lleva los 3 puntos como local. Comienza a sumar de a 3 el equipo de Ignacio Mainero.
0: Se termina entonces así el partido. Triunfo de General que ahora le tocará visitar a la Emilia. En el próximo partido se lleva su primer triunfo del torneo que le dará vida en lo que resta del torneo de clausura.
1: Bien. El partido que finaliza, se saludan los jugadores tanto de de Mitre como de general. Partido que no ha pasado mayor, las amarillas, como habíamos dicho, era más
0: lindo
1: por...
0: Lindo partido para ver.
1: Sí, sí, sí, fue un buen partido. Los dos tuvieron chance, los dos intentaron, los dos jugaron. Pero bueno, finalmente general fue el que tuvo más puntería, los dos arqueros tuvieron que intervenir, pero nada pudo hacerle Cuima ante el remate de Torres, que terminó siendo el gol de la victoria para general.
0: Se termina así y nos vamos a volver a encontrar cuando general haga de local en la sexta fecha. Eso va a ser ante Susanense.
1: Bien, así se van retirando los equipos del campo de juego. Los dejamos en compañía de la radio. Que terminen de la mejor manera este fin de semana. Ha sido todo. General 1, Deportivo Mitre 0.

0: las 18 horas, 21 minutos.
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